0: tenemos una nueva hora.
1: 20 horas, 7 minutos.
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Orlando Netti, qué buen clásico. ¿Saben cuántos años cumplió? ¿40 será? Qué antiguo, ¿no? Esto es Espejismo con Nino García. Yo andaba jugando a las bolitas, ¿no? Con las mías sí, ¿no?

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Último pedazo de programa, nos vamos despidiendo de esta noche de jueves con buenas canciones, ¿ah? ¿Eh? Sí, tengo buenos invitados para cerrar esta noche.

Sí, que se prepara mi cena acá. Me están preguntando antes de irme si mañana va a haber viernes de humor. Sí, mañana vamos. Preparen los mejores chistes que se puedan contar, sí. No vayan a salir con el chiste el frasquito porque... Mañana nos juntamos a las 6 de la tarde aquí en la Centro. Cuídense mucho, chao.

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1: 20 horas, 55 minutos.
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1: 21 horas, 56 minutos.
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1: 22 horas, 26 minutos.
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1: 22 horas, 59 minutos.
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1: 23 horas, 26 minutos.
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1: 23 horas, 55 minutos.
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1: 0:25.
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1: 1:00 a.m, 28 minutos.
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1: 1:00 a.m, 58 minutos. 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
1: 2:00 a.m, 27 minutos.
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1: 2:00 a.m. 58 minutos.
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1: 3 de la madrugada, 28 minutos.
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1: 4 de la madrugada, 25 minutos.
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1: 4 de la madrugada, 56 minutos.
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1: 5 de la madrugada, 55 minutos.
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1: 6:25 a.m.
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1: 6:56.
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1: 7:58 a.m.
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2: 8:57 a.m.
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1: 9:55.
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Non, non, non, non, non, non. Non, todavía no, no, todavía no, no, no, no, todavía no. Ahora sí. Ahora sí son las 10 en punto. Hola amigos, ¿cómo están? Ay, no hay que regalarle el minuto a nadie sobre el tiempo y no te lo pagas. Ahora sí, las 10 en punto. Iniciamos nuestro programa en el día de hoy. ¿Cómo están amigos? Hoy día, ¿qué día es? ¿Qué día es hoy? Hoy es el día más feliz de la semana que tengo yo. Sí. ¿Ustedes saben por qué? Porque es el único día que me acuesto 9:15, ¡pum! Adentro el sobre. Sí. El único día que yo me lo acuesto tempranito, ¿ah? Claro, porque siempre en la semana que hay que trabajar, que hay que hacer el sustituto, clientes que llaman, que no llaman. Ay, Dios mío, mientras que el día viene, ¡pum! Apago el celular y de 9, ¡buah! Póngale 9:20, estoy adentro del sobre y me quedo dormido, ¿ah? La... Ya le he dicho ya, ¿por qué despertar el día sábado con la tremenda acá? Hay sinvergüenza que se portan mal los viernes, po. Sigan mi consejo y lo van a hacer, y van a ser muy peor. Porque si te portáis mal hoy día, mañana el cuerpo no amanece muy bueno y así andáis todo el día. Y si estáis casados, ¿no te gustó farandear con tu amigote? ¿Ah? ¿Ah? Ya, levántate, vamos a la feria, chaval. Vamos al supermercado. Hay uno así atravesado con la hacha, pero pega ahí. Mira, si se acuestan tempranito, mañana se levantan temprano, o despiertan temprano, y se suben a la cima, ¿cierto? Van a trotar arriba del cerro. Así que sigan mis consejos, acuéstense tempranito los días bien. ¿Quién me la cree esa? ¿Quién me la cree? Yo. Bienvenidos a este submatinal en un día, el último viernes, el último viernes del mes de mayo, ¿cierto? De este año 2026. Mire, pongan atención, estamos diciendo el último viernes, hoy día, del mes de mayo. Supuestamente nos vamos a demorar 30 días más en decir, hoy el último viernes del mes de junio. Pero se dan cuenta que la cuestión pasó pero volando, ¿ah? Mire, fíjese nomás. En serio, fíjense. Bienvenidos a este submatinal aquí, en la radio de la familia.

0: 10 de la mañana con 6 minutos, iniciamos el recuento de noticias de los hechos producidos en las últimas 24 horas. Y con 16 grados de temperatura iniciamos nuestro recuento de noticias, parcialmente nublado, indica el tiempo, con lamentablemente la humedad relativa del aire sigue estando muy, pero muy alta, 84%. Saludamos a Juan Rubén Contador. Juan Rubén, ¿cómo te va? Muy buenos días.
1: Hola, hola. ¿Cómo le va, David? ¿Qué tal, amigas y amigos? Chiquillos, auditores de la Radio Centro, la radio de la familia.
0: Muchachos.
1: ¿Perdón?
0: Muchachos.
1: Muchachos. Soy un muchacho aún, te voy a decir una canción. Ya pasó de moda para nosotros.
0: Hace rato ya.
1: Hace bastante tiempo. Oiga, y acá hay un lindo sol.
0: Sí, pero está como... como tú
1: sabes. Tenemos un bonito día acá en el lado norte con un lindo sol. Y usted, bueno, seguramente más tardecito ya se va a haber sol en toda la ciudad de Antofagasta.
0: Variando despejado, dice el pronóstico del tiempo, ¿ah?
1: Ah, variando despejado, ya. Hay que abrigarse, sí, ¿ah?
0: No se confíe.
1: Ay, no se confíe, hay que ir con una, como decía la abuelita, una chomba, ¿ya?
0: Claro.
1: Algo para abrigarse si sale al centro, va para el lado norte, sur, en fin. Porque tenemos un clima distinto aquí en la capital de Canadá.
0: Muy largo Antofagasta, pues muy largo entonces.
1: Sí, es muy largo, ¿no? Y el otro día vinieron las autoridades de la ilustre municipalidad aquí a la sede de la Rubén Infanta.
0: ¿Ya?
1: Y conversábamos. ¿Te acuerdas cuando vino el Papa? Era lo último que había. ¿Te acuerdas?
0: Sí, claro, y donde está la Villa Panorama, claro. Hoy día, de hecho, la avenida principal de la Panorama se llama Juan Pablo II, porque ahí estuvo el Papa.
1: Claro, por eso te digo, era un vacío, porque yo llegué cuando... a los 20 años a vivir acá la Rubén Infanta.
0: Claro, era el club hípico, la Roca, el Trocadero y Chao Pescado, y la Vía Azul.
1: Claro.
0: Nada más.
1: Y ahora no, esa ciudad, conversada con las autoridades, en fin, está una gran cantidad de población, el sector hacia Mejillones, hay tremendas edificios, hay casas de segundo piso, hay plazas, hay un montón de novedades en el sector, así que saludamos a toda la gente que habita en el sector Bonilla, le llamamos nosotros.
0: Claro, todos le hacemos la unidad.
1: Ya vamos a llegar a cuando ya no estemos, vamos a llegar hasta Mejillones seguramente.
0: Bueno, por la costa podemos decir que ya prácticamente se llegó al Camino Juan López, o la Portada, ya se llegó.
1: Claro. Bueno. Ya el aeropuerto se nos está acercando al aeropuerto, vamos a tener que irnos en micro.
0: Antes me acuerdo había que para ir al aeropuerto había que tomar un bull, y que era la 20, me acuerdo, acá en la Plaza Colón salía.
1: Ya.
0: No había nada más para llegar al aeropuerto, nada más.
1: Ahora, gracias a Dios y a la gente, la mayoría de las personas tienen su cacharrito. Y cuando van a esperar, ahí están en la ruta 1. Ahí están esperando que llegue el avión y le avisan, ya llegamos. Y baja el automóvil arriba y los trae a Antofagasta. Pues así qué bien, pues. Es un adelanto muy bonito. Es una ciudad preciosa, Antofagasta. Yo la admiro porque, no sé, es cuando tú sales siempre encuentras algo nuevo. Antofagasta, cómo te quiero. Yo a qué edad, cerca de los 19 años llegué a Antofagasta.
0: Chuta, un montón de tiempo, voy. Un
1: montón de tiempo, por eso te digo yo. Si esta población donde yo vivo, la Rubén Infante, era la última que había.
0: Claro, claro. Claro.
1: Acá habían soldados que cuidaban este sector, en fin, porque vivían muchos militares en este lugar.
0: La Rubén Infante,
1: yo era común y corriente. Yo trabajaba en la empresa, imagínese, en la empresa Madeco, Manufactura del Cobre. Sí. Ahora está la CCU allí.
0: Claro. Después se producía aquí productos del cobre, pero después se dieron cuenta que era más barato mandarlo a China y de China comprar el alambre.
1: No, pero yo soy un agradecido de aquellos años siempre.
0: Oye, Viviano, partimos con mala noticia, y esto tiene que ver en el ámbito del empleo.
1: A ver.
0: Fíjate que lo acaba de publicar hace 5 minutos atrás. Lo acaba de publicar las estadísticas. Nuestro centro de estadística. Fíjate que la tasa de desempleo tuvo un alza y superó la barrera del 9%. Durante el trimestre febrero-abril llegó a 9,1 producto del alza de la fuerza de trabajo, mayor a la presentada por las personas ocupadas. Este detalle lo acaba de publicar el INE. Los datos muestran con que respecto a igual periodo, el año 2025, la cesantía creció en un 0,3 puntos porcentuales. Las personas desocupadas aumentaron en 4,1. Así es que lamentablemente tenemos un alza en desempleo y la mayoría se refiere al ámbito transporte, transporte de conductores. Ahí está por el alza del combustible, se produjo ahí la desocupación que llega al 9,1, claro, producto del alza del combustible. Muchos conductores fueron despedidos, quedarse con lo que hay nomás. Así que 9,1 es el desempleo en nuestro país. Y las mujeres también aumentó el desempleo, llegan al 10,5. Aumentó el desempleo para las mujeres. Así es que preocuparse y ocuparse.
1: Pues claro.
0: Para que esto baje rápidamente.
1: Pero han habido algunos llamados así a que la gente se inscriba especialmente para trabajar en la minería y otras
0: secciones. Sí, claro, es que está recién saliendo este
1: comunicado.
0: Este boletín del CENSE, todavía no sale las especificaciones región por región, pero en el global tenemos ahora un 9,1% de personas sin desempleo. Todavía recién está saliendo la región por región, la región metropolitana, que llega a un 9,7%. Aumentó el porcentaje de desempleo en la región metropolitana. No, todavía no sale detallado. Te aseguro que en Antofagasta o en la región de Antofagasta esto va a disminuir, porque te acuerdas, en una semana con más de 2.000 empleos se necesitaban en nuestra región, que es la más importante del país. Pero a nivel global, 9,1, y la región metropolitana subió también, que es el primer informe que nos lo está dando a conocer el CENSE.
1: Oiga, lo contrario de aquello, es una locura lo que está ocurriendo en Santiago y otras ciudades del país con esto del álbum del mundial. ¿Te acuerdas cuando nosotros éramos unidos y juntábamos cuando había el mundial, las láminas las cambiamos? Pero ahora no, es mucha la cantidad de álbumes que la gente compra, incluso algunos compran las láminas al doble, al triple de lo que va en un sobrecito, porque a veces se repiten, pues, ¿no es cierto? Claro. Así que bueno, felicitamos a los niños, a los jóvenes ahí, que se diviertan, porque nosotros tuvimos esa entretención también de juntar nuestras láminas para los mundiales de acá, el mundial del 62, y después ya otros mundiales juntábamos también las láminas. Era bonito porque era una amistad muy linda con los niños, ¿cierto?
0: Y acuérdate que los álbumes no solo eran del mundial, eran de cultura, de
1: después, claro,
0: historia de Chile, de anatomía.
1: Y después se perdieron.
0: Claro, es que la tecnología llegó.
1: La tecnología, claro, lo tienes todo.
0: Lo buscas en internet nomás y ahí aparece en el Google.
1: En internet aparece todo. Bueno.
0: Ahí aparece todo lo que sí. Un amigo me preguntó, ¿y dónde compro las láminas? Yo le decía, mira, antes la compraba en los kioscos de los que están en la calle Prat.

0: la municipalidad es muy caro y no nos da para aquello, así que se pusieron todos de acuerdo y están todos cerrados los coquitos de la calle Prat.
1: No, y salvar.
0: Sí, claro.
1: Incluso, persona que lo diga, creo que le vendían hasta cigarro suelto.
0: Pero para callado no se está prohibido, ¿ah?
1: ¿Eh? Pastillas, no, pues está prohibido, pero es que vamos siempre en contra.
0: Claro, vende cigarro suelto.
1: Ahí no se instala nadie. No, y hay algunos puestos que se instalan en la esquina, en fin, y eso es una tradición, porque mucha gente yo veo que se detienen en esos lugares a comprar dulces, que son el dulce de pica, pastillas, una bebida, un juguito, en fin, y son muy serviles esos comerciantes, así que hay algunos de ellos, un saludo, un cariño, porque es un trabajo muy esforzado, ellos llegan como a esta hora y están hasta cerca de las 7 de la tarde.
0: Claro, bueno. Lo que se mantienen son los carritos de la Coca-Cola, que también es otro claro. y en parte de la historia, Antofagasta, los carritos, los famosos carritos de la Coca-Cola. Pero un sindicato de comerciantes, que sí. Se llama, lo que pasa es que la Coca-Cola le puso los carritos.
1: Incluso hay personas que tienen problemas físicos y trabajan en aquello.
0: En eso, claro.
1: Es bonito, ¿no es cierto?
0: También al comienzo que asumió el alcalde tuvieron algunos inconvenientes y se los quería...
1: No, pues hay que ponerse...
0: Se los quería cortar también.
1: Claro, ponerse en el cuerpo de ellos. Ellos no son recibidos en ninguna parte como para trabajar, a contratarlo. Y ellos hacen su trabajo de vender algunas cositas, en fin. Yo creo que... No, dicen es que se ve muy feo, pero que es la celda. Que no ocurra con aquello, hay que ayudar a estas personas y ellos trabajan.
0: Eso, se le pide a la gente que trabaje.
1: Venden dulce, no, venden pastillas.
0: No delincan, sino que trabajan.
1: Claro, hay que ayudarlo, pero eso. Oye, a propósito, hoy es 29 de mayo, pues. Hoy se nos fue el mes. Hoy es Santa Hilda.
0: Mira la Hilda.
1: Entonces, para todas las Hildas que están en la sintonía, un abrazo. Vale,
0: amigas tengo.
1: Un saludo. Sí, ¿viste? Hilda, y a los que están de cumpleaños también, muchas felicidades, porque antes se celebraba todo esto, había un tefito, un almuerzo, en fin. Y mañana sábado es San Fernando.
0: Mira.
1: Y Hernán. Yo tengo un nieto que se llama Fernando Contador.
0: Ya,
1: el sábado.
0: Gástala. Y...
1: Sí, por eso le digo, él está...
0: No le iba a regalar un super.
1: Estudiando.
0: Un super. No, gástala, Juan Luis, gástala.
1: No, es que tiene un super 8. No, pone que mucho azúcar.
0: No, mira, si lo mejor para estos cabros, ¿qué edad tiene?
1: Él ya tiene de los 20 años.
0: Lo mejor es darle plata, ¿no? Le compráis una cuestión, te piden la boleta para ir a cambiarlo. Sí, mejor toma.
1: Ahí para todos los Fernando y Hernán, mañana, el cariño, hoy es Santa Hilda. Igualmente, muchas personas hoy están de cumpleaños. Feliz, que lo hacen muy bonito. Cuando ya nosotros pasamos los 30, 40, le bajamos los años. Y cuando estamos jóvenes, los aumentamos los años.
0: Y no es chiste, ¿ah? ¿Eh? No es chiste.
1: Oye, explícate que por otro lado... A propósito, ya son los últimos días ya para inscribirse para esos cupones de gas que están entregando, así PW, cupón de gas, ya, y ahí a lo mejor tiene mayores informaciones. Hay una ayuda especialmente para las personas más necesitadas.
0: No, fíjate que todavía hay tiempo, ¿ah?
1: ¿Eh? Sí, ¿ves?
0: Sí, hasta el 16 de junio. Pero ¿ya? Fíjate que ya han postulado cerca de 80.000 familias en la región.
1: 80.000.
0: Donde ya activaron el beneficio en solo 10 días.
1: ¡Uy!
0: Recordemos que son 27.000 pesitos y va destinado a hogares vulnerables. Y reiteraron el llamado a realizar el trámite únicamente a través de las redes sociales, el oficial, o si no, también en Chile Atiende, también ahí en la tesorería regional hay una sección que también te pueden ayudar. Así que ya van 80.000 familias, porque esto es bueno, porque es hasta el 80% de vulnerabilidad en la ficha social de hogares. Anteriormente los beneficios eran hasta el 40%, ahora lo aumentaron solamente por este bono del gas, hasta el 80% en tu registro social.

0: de hogares. La noticia viene de Calama y es muy lamentable,
1: Sí, la menor de 5 años.
0: Sí, menor de cae tras caer a la piscina en el jardín infantil de Calama.
1: Claro.
0: De acuerdo con los antecedentes, el hecho ocurrió la mañana de este jueves en un recinto ubicado en el sector poniente de la ciudad. Este jardín infantil no contaba con ninguna autorización pertinente para funcionar como jardín infantil y esta mañana serán formalizados los dos propietarios de este jardín. Vamos a estar atentos a lo que se desarrolle.
1: Hay dos detenidos, como usted lo indicaba, ¿no? No había ni permiso para esta piscina en este jardín infantil. No,
0: ni siquiera el jardín estaba habilitado también como jardín, ¿eh?
1: Qué lamentable, una menor de 5 años. Sí. Un dolor tremendo para esta familia.
0: Terrible, ¿eh?
1: Así es la vida. Oiga, a propósito, ya que ayer usted dio a conocer cerca del mediodía lo que estaba ocurriendo en el aeropuerto, ¿no se supo nada más? ¿Fue algo que quedó abandonado por el, sí, en el sector del, sí, aeropuerto?
0: No, fue un llamado.
1: ¿Ya?
0: Fue un llamado de una...
1: Ah, fue un llamado.
0: De bomba, claro. Gracias a Dios, no... Fue solo un llamado nomás.
1: También en Antofagasta, estos días se va el 30 y el domingo 31... el Día del Patrimonio Cultural. Van a haber bastante actividad en diferentes puntos de nuestra ciudad.
0: Y como digo, es muy lindo esto, son 90 actividades, así que numerarla es... sábado de la mañana y domingo de la mañana. ¿Por qué no todo el día, digo yo?
1: Hoy día es viernes, ¿no es cierto?
0: Sí.
1: Hoy día a las 19 horas en el Teatro Municipal va a haber ahí un encuentro deportivo y va a estar el señor Pedro Carcuro, un homenaje para... esta persona que cuando estábamos chicos la escuchábamos los comentarios en la televisión, don Pedro Carcuro. Así que ahora se está paseando por Chile.
0: Ya tiene 82 años ya.
1: Está ya, ¿no?
0: Pedro, ¿eh? Igual que tú. No la gasta, igual, pero...
1: Está bien, pues, hijo. Oiga, a lo mejor no puede estar escuchando esto. Alguien le va a decir, oye, te están saludando por la Radio Centro. La radio de la familia.
0: Ya conversamos y lo saludamos a Pedro Carcuro, ¿eh?
1: Qué bien. Un comentarista deportivo muy conocido. Y la mayoría de las personas aceptaban sus comentarios junto con don Sergio Livingston en la televisión,
0: sí,
1: nacional.
0: Sí, bueno. Pero Carcuro dijo que lo único que no pudieron tener Carcuro y Livingston fueron hijos, dijo. Pero prácticamente era un matrimonio, ¿eh? Tú donde los veías juntos, fíjate. Toda la vida.
1: Oiga, a propósito de los cupones de gas que se van a entregar, se están entregando a los vecinos, en fin, que desde este 29, son 80 mil cupones.
0: No, ya van.
1: ¡Hasta plata!
0: No, ya van 80 mil.
1: Ya van, ya.
0: 80 mil familias que han
1: postulado.
0: En la región, sí, en la región.
1: Ya.
0: Pero todavía usted puede seguir postulando.
1: Claro.
0: Así es que, si no lo ha hecho, hágalo.
1: Me contaron a la oreja de que hay una 100 familias que no tienen solución de la entrega de unas viviendas. Tienen problema eléctrico en sus departamentos, falta de una empresa eléctrica que reviste los... ese sector. No, me lo contaron a lo hice, me olvidó, no lo anoté. ¿Usted se ubica dónde puede ser o no?
0: Sí, tiene un nombre, espere, un nombre, esa población. Ya te lo voy a...
1: Mira, por eso le digo, a mí me lo contaron y ya el tiempo pasa, se me olvidó.
0: El alemán.
1: Ay,
0: oye, a poquito de...
1: El alemán.
0: Sí, pues ya está llegando ya. A poquito de Villarracos, al final fumigaron en torno al Colegio Divina Pastora de Antofagasta tras el hallazgo, ¿cierto?, de este zancudo Aedes
1: aegypti. Así que venía de Tocopilla.
0: Claro. Así que la medida fue... definida tras una reunión, ¿cierto?, del COBRI comunal, encabezado por el municipio, y considera la intervención sanitaria en un radio de 100 metros alrededor del establecimiento educacional. Así que se fumigó todo ese sector donde está el Colegio Divina Pastora. Oiga, tengo acá una pulga en el oído, don Pepe Olivares. ¿Cómo está?
1: ¡Ah, qué bien!
2: Hola, muy buenos días. Buenos días.
1: Hola, José. Hola, José.
2: Bueno, yo he venido especialmente, dejé a un lado las labores que estoy cumpliendo, para saludarlos.
0: ¿Estamos cumpleaños o qué?
2: No, es que hoy día es el día 29 de mayo, es el día del adulto mayor.
1: No, gracias.
2: Sí, que
1: no,
2: por lo tanto.
0: No, señor.
2: Ahí está.
0: Pero a mí no me metáis todavía.
2: 29, sí que.
0: Me quedan dos añitos, señor. Ya,
2: pero de todas maneras los saludo igual. Así que para que todas las amigas y los amigos que escuchan Centro llamen a David, los feliciten en
0: no, este todavía día. No, todavía
2: y como no, es tan mentiroso este cabro, no creo que se vaya a acostar a las 9 de la noche, a las 9 de la mañana.
0: No, los viernes sí, los viernes.
2: Eso es mentira.
0: No, pero sí.
2: Ya, eso.
1: José, está por sí, ahí, ¿no es cierto?
2: Sí, claro, lo escucho.
1: No, es que yo cuando llegué aquí a Antofagasta, usted fue junto con la señora Raquel, los que me ayudaron bastante cuando me inicié aquí en Antofagasta como radio, en la Radio Centro FM, tanto extraño.
2: Pero,
1: así oiga, que una persona que, como le digo, muy linda, usted no me ayudó bastante, estuve en la noche, en hora de la tarde, en fin, pero en la Radio Centro yo me inicié aquí en Antofagasta como el locutor que todavía estoy.
2: Pero yo tengo, yo tengo un recuerdo de usted cuando era más joven. Cuando llega a la Radio Nacional de Chile.
1: Claro, sí, pero sí, eso fue también durante un tiempo nada más. Y después ya apareció la Radio Centro y ahí un apoyo tremendo.
2: No, ahí trabajó hasta que su señora le dijo, hasta aquí no llegaste.
0: Se andaba portando mal.
2: Pues. Se andaba portando mal. Pues.
1: Ya, pero no cuenta las cosas.
2: Pero ya no tiene que quien le vaya a reprochar algo ya.
1: No, ya.
2: Pasamos a otro punto de la vida. Estamos solteros.
1: Eso sí. Así es la vida.
0: Toda
1: la vida.
0: Estamos solteros con Machuca.
2: Ya los dejo para que sigan laborando, contando
1: no,
2: las noticias.
1: No, gracias, José. Por eso yo le hago el reconocimiento también de este medio Centro de la Radio de la Familia, porque yo estuve aquí, o sea, estuve en otros medios poquito así en Radio Nacional de Chile, después otra radio
2: y la máxima, y acá en Centro, donde ha permanecido por más tiempo.
1: Uf, años.
2: Parece que es una de las pocas reliquias que queda.
1: Simonia.
0: No, bueno, don Goyo por ahí está vigente también, ¿eh?
2: Sí, claro.
0: Germán.
2: Él también trabajó con nosotros aquí en la parte deportiva.
0: Claro.
2: Germán Aguirre.
0: El flaco Aguirre.
2: Así que le mandamos un abrazo también porque sé que suele escuchar la Centro también.
0: Ya, pues, que te vaya bien, Pepe.
2: Oiga, me encontré con un amigo suyo.
0: A ver.
2: Este cabro que es argentino y usted le tiene un nombre bien especial. Siempre lo está llamando, ha escrito de usted ahí en la Estrella del Norte.
0: Ah, el hermano Pablo.
2: El hermano Pablo.
0: Pablo Campuzano.
2: Así es, pues me encontré en el centro hace un instante.
0: No sé nada, que el otro día me llamó echándome la bronca, pues. Pensó que yo era el César.
2: Sí, ¿por qué?
0: Alemán ya está pegado, marcó mal el dedo.
2: Ah, ya, sí, no, sí, me dijo que escuchaba César y también el centro. Dijo, cuando usted se pone a hablar de comida, dice que ahí se cambia. Así que ya lo dejo para que siga laborando. Muchas gracias, chao.
0: Chao. Así que felicidades, Juan Rubén, por el Día del Adulto Mayor.
1: Sí, pues, con orgullo.
0: Todavía me falta.
1: Para todos los adultos mayores, damas y caballeros que están en la sintonía, un abrazo, como dice ahí, es el Día del Adulto Mayor. Qué rico es disfrutar estos momentos de vida.
0: Yo estoy esperando llegar a ser adulto mayor para ir a cobrar la PGU. Estoy perdiéndome 200 y tantas luquitas.
1: Ya, David, claro. Esas son algunas de las informaciones.
0: Fíjate, ¿sí? Que, a ver, si hay algún estudiante escuchándonos, no vaya a renovar su tarjeta TNT.
1: ¿No? ¿Ya?
0: Hay que decirle al rey a los cabros, ¿no?
1: Sí.
0: Para que vayan, pues. ¿Ya? Fíjate que Junaep, en forma extraordinaria, realizará una atención este día sábado para realizar la TNT, la Tarjeta Nacional Estudiantil, para que paguen menos en la locomoción colectiva. Vence hoy día, pero van a funcionar hasta el día de mañana en forma extraordinaria. ¿Ya? Así que los estudiantes tienen que, los que no han renovado, ¿cierto?, ir a renovar la Tarjeta Nacional Estudiantil, que le exigen que jamás se le cargan algunos bonos en esa tarjeta, así que los estudiantes que no la han sacado todavía, no la saquen, po, para que lo hagan al revés, po, para que vayan a vayan a sacarlo, ¿ya?
1: No se ha sabido nada de las vacaciones de los estudiantes, porque es acá en Antofagasta, es como en el mes de julio, cuando está la fiesta de la Tirana, así los niños no tienen ningún problema de faltar a clase, ¿no es cierto?
0: Así es. Y por último, para irnos, estamos un poquito pasadito, el alcalde de Antofagasta ordena la institución de 3 directores municipales tras sumario administrativo, fíjate, ¿eh? Se van. A ver si logramos tener a quien corresponde este despidos. Dice, los funcionarios involucrados corresponden a Natalia Cáceres, directora de Aseo, Francisco González, director de Medio Ambiente, y Rodrigo Silva, director de Cultura. Por un sumario interno, ¿cierto?, fueron destituidos de sus cargos.
1: A propósito de la municipalidad, el otro día tuvimos la visita aquí en la población Rubén Infanta, en la sede, de personas que trabajan allí. Muy agradable la reunión, van a volver con algunas respuestas, mejoramiento especialmente de la cancha que tenemos, igualmente la sede social. Así que, qué bien, yo saludo a todas las personas que trabajan en la municipalidad, andan un conductor en su camioneta y lleva a estas personas a distintos puntos de Antofagasta. Así que un saludo para ellos, hay que reconocerle también su esfuerzo, porque todo, cuando uno habla de la unidad, es puro alcalde, ¿no? Para toda la gente que trabaja en el municipio.
0: Sí, ya los honores y tú.
1: No, pero que tiene que haber un jefe, pues. No,
0: es un equipo de trabajo, claro.
1: Claro, es un equipo de trabajo. Así que, como le digo, estuvieron acá muy agradables las damas. El conductor no quiso recibir una tacita de té porque estaba afuera en el vehículo. A lo mejor lo retan.
0: Mira, listo, Juan Rubén.
1: Esa es la salida. Que le vaya bien, un lindo fin de semana. Cuídense, si van a salir, velocidad prudente y razonable. Hay que, si va a la playa, también respetar si hay muchas olas fuertes. No meterse, quedamos porfiados.
0: Por eso digo, si hay olas fuertes, tírate al agua. Para que lo hagan al revés, pues, y no se tiren, pues, ¿ya?
1: Un saludo para la gente que vive ahí en Juan López, también desde Antofagasta. Un saludo lindo para ellos, porque están acostumbrados a vivir en ese lugar con tranquilidad. Es bonito, mucha gente va el fin de semana. Pásenlo bonito. ¡Chau!
0: ¡Chau!

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1: 10:42 a.m.
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0: Y ya están faltando 16 minutos para que sea las 11 de la mañana. De inmediato vamos a la entrevista del día. Claro que hoy día vamos a tener dos, pero la primera entrevista, creo que esto es muy importante. Ya estuvo conversando con Coco Canivante en el día de ayer por la tarde, pero vamos a volver a reiterarlo. Antes que nada, la primera pregunta ya la tengo hecha, pero saludémonos primero. Ricardo Munizaga Cuevas, director regional de Senambre. ¿Cómo está, Ricardo?
1: Hola, buenos días, David. Y a todos los radios escucho, ¿cómo están?
0: Bien, la primera pregunta, ¿cuántos años llevas como director, oye?
1: Voy como para los 11 más o menos.
0: Han pasado de izquierda, de derecha, hombres, mujeres, y no te ha podido echar nadie, parece.
1: Todavía no.
0: Eso significa que tienes un amplio dominio, ¿cierto?, de las causales nuestras, de las catástrofes, así es que te felicito por aquello, ¿eh?
1: Muchas gracias.
0: Cuéntanos lo que tenemos preparado para la próxima semana.
1: Sí, bueno, el llamado y lo que estamos reforzando durante todos estos días es la participación al próximo simulacro que vamos a tener de borde costero. Esto es en las cuatro comunas de la región, de Antofagasta. Esto involucra Taltal, Antofagasta, Mejillones y Tocopilla, y que se va a realizar el próximo 4 de junio a las 11 de la mañana, donde se va a simular un evento de terremoto y tsunami que afectaría obviamente a nuestras localidades. Eso es lo que vamos a estar realizando.
0: Oye, ¿y esta coordinación cómo la hace? Por ejemplo, los condominios, comunicarse acá, condominios, ¿cierto? Yo creo que se demoraría mucho, hay un comunicado. Por ejemplo, porque tienes cualquier cantidad de condominio en el sector costero, ¿ah? ¿Eh?
1: Sí, mira, acá nosotros tenemos una estrategia bien especial. Hay varios planes de emergencia, unos que son obviamente dirigidos hacia la comunidad, pero también tenemos estrategias técnicas que se elaboran con los organismos de respuesta, las Fuerzas Armadas, policías y también obviamente todas las autoridades que componen, partiendo por la delegación presidencial, gobierno regional y todas las otras seremías, servicios, instituciones y organismos. Y para eso hemos estado reforzando obviamente todas las instalaciones, estructuras, edificaciones y residencias que están ubicadas directamente en costa. Y acá tenemos varias consideraciones que son especiales. Nuestra región se ha caracterizado durante los últimos años también por tener una gran afluencia de personas extranjeras, algunas que están de paso, otras que vienen por trabajo, por turismo o en otras condiciones, y además de ello, que no son de habla española. No hablan en castellano, así que también se ha tomado esa arista para poder difundir aún más. Y también con los puntos de conexión, ya sean estos puertos, terminales de buses, pasos fronterizos en aduanas, para que también esta información vaya siendo entregada. Y obviamente el trabajo colaborativo que tenemos con los distintos municipios que involucran ahora este ejercicio. Y ahí el llamado es a la participación total de la ciudadanía y también de todos los sectores, incluyendo el privado y otro tipo de instalaciones productivas, porque es la única forma de medir realmente cómo está tanto el comportamiento, los sistemas de alertamiento, los mecanismos que tenemos para poder hacer esta evacuación, y más aún con los antecedentes que nosotros obtuvimos de la evacuación que se hizo real hace un tiempo atrás, cuando hubo este terremoto en Rusia que afectó las costas del país.
0: Tienes razón, claro.
1: Así que ahí nosotros también vimos varias situaciones, las cuales vamos a poder evaluar ahora en este ejercicio.
0: Estaba pensando, fíjate, en Mejillones, también incluyo Tocopilla y tal, digamos, que gran parte de la población vive en zona.
1: Sí, incluso las caletas costeras.
0: Claro.
1: Todo lo que son los asentamientos de las caletas. Y ahora, bueno, pues se van a activar todos los sistemas de alertamiento. Esto incluye las sirenas de alertamiento por tsunami, van a tener activación real. También va a llegar la mensajería SAE, la que son estos mensajes de emergencia que llegan a través de los celulares. Y los propios mecanismos de alertamiento que tengan todas las instalaciones que usan también balizas, sirenas y lo de los propios organismos, incluyendo megáfonos, a viva voz y todo lo que tengan disponible para poder probarlo este día.
0: Estamos conversando con Ricardo Munizaga Cuevas, quien es el director regional de Senapred, acerca de este simulacro. La idea, director, es que todo el mundo participe y que no se quede en la casa. Ah, mira cómo corren. Porque mira, puede pasar, ¿no?
1: Es que eso es lo que nosotros estamos insistiendo bastante, y es lo que apelamos a que nos puedan ayudar con ello. Y más allá de evacuar, que lo hagan de manera real. De manera real. Tú lo me estabas mencionando recién, ¿no? Que sea estas edificaciones, los condominios, los edificios que tenemos habitacionales emplazados en costa, la idea es que las personas realmente ejerciten cuánto tiempo ellos toman para salir realmente con sus enseres de primera necesidad, alguna mochila de emergencia, mascotas, bajen por las escaleras de estos edificios, tomen el tiempo que se demoran en hacer ello y lleguen a la zona segura que están sobre la cota 30. Esa ejercitación va a permitir realmente nosotros ver cuáles son los focos críticos, los puntos de atochamiento, ver cómo está la afluencia de personas, ver dónde tenemos que reforzar o dónde poder inyectar mayor cantidad de recursos de los organismos de respuesta para que en un evento real realmente podamos salvar vidas. Pues eso es lo que busca este simulacro, poder potenciar nuestras capacidades para poder ayudar a todos y obviamente evitar que existan pérdidas humanas o de instalaciones críticas o afectaciones importantes en nuestra zona.
0: Otro aspecto a considerar, tío, porque me pasó en una alarma, digamos, por allá por 2013, una alarma de posible tsunami, ¿cierto? Claro, no, mis hijos y mi mujer, salimos todos hacia arriba, digamos, fuera de la zona de riesgo, pero es importante que las familias se pongan de acuerdo dónde se van a reencontrar, porque ahí pueden fallar los celulares. Entonces un punto de encuentro creo que es fundamental en la familia cuando ocurre este tipo de cosas.
1: Sí, mira, todos los mapas de las zonas, las cuales son de amenaza, la cota 30, donde están estas zonas seguras, nosotros todas las tenemos publicadas en nuestro sitio, especialmente en la página nuestra de Senatred, de la región de Antofagasta, está esta información disponible. ¿Sí? Pero además de ello, nosotros desde hace varios años, por lo menos desde el 2017, tenemos implementado zonas que son seguras, que están libres de amenaza, en este caso lo que es del tsunami. Y en estas zonas tenemos implementado puntos informativos. Ya, hoy en día no es necesario de que todas las personas se reúnan en un solo punto, claro, sino que ya al estar libres en altura sobre estos 30 metros.
0: No, me refiero que se reúna la familia, son cuatro grupos que sepan dónde juntarse.
1: Exacto.
0: No caigan todos para el mismo lado.
1: Claro. Exacto. Y si necesitan más información respecto a qué hacer, si no saben dónde están los familiares o quieren obtener una atención específica o orientación a dónde irse o dónde están los albergues, centros de atención médica, van a estar estos puntos que van a entregar esa información. Por eso es fundamental de que... nosotros siempre lo estamos reiterando y también damos los lineamientos para las mochilas de emergencia, los kits de emergencia, es que esa información esté en estos bolsos y lo tengan disponible para saber cuáles son sus contactos, cuáles son las personas que están en riesgo, adultos mayores, menores de edad, y eso es lo que tenemos que ejercitar. Contemplado todo ello.
0: Fíjate que yo sin querer queriendo, digamos, te llevo para el área de tsunami porque bueno, un ejemplo, lo que ocurrió en Calama el otro día, que prácticamente fue muy poquito los daños, como que no le tengo miedo a un gran terremoto más que a un tsunami, fíjate, ¿eh? ¿Podría pasar algo muy grave en cuanto a movimiento de la tierra acá en el norte?
1: Mira, no se ha descartado, si deberíamos tener por la cantidad de años, por la acumulación de energía, etcétera, se nos puede venir algún día, y eso no se sabe cuándo, puede ser ahora mismo, puede ser mañana, en unos años más, pero puede llegar un gran sismo, un terremoto de mayor magnitud, y obviamente que nos puede generar estos tsunamis, ¿ya? Y hay que considerar que no solamente son aquellos sismos que nos puedan ocurrir acá en nuestro territorio, ocurrir en otro lugar, y ahí se nos generan estos tsunamis de campo lejano, donde podemos tener un tren de oraje más o menos significativo y que también pudiera llegar acá a las costas. Considerando además que nosotros, lo mismo que decías tú, o sea, tenemos un gran volumen de personas de lugares que están directamente en la playa.
0: Claro.
1: Y no solamente viviendas, sino que también tenemos zonas recreativas, tenemos estos espacios que se hacen surf, tenemos restaurantes, tenemos pubs, tenemos una serie de instalaciones que están directamente ahí. Y ahora, en este simulacro, ahí aprovecho esta línea, vamos a agregarle mayor supervisión, ahora que nosotros cambiamos ya la ley, de antes lo que éramos como NEMI, ahora Senapred.
0: Claro.
1: vamos a hacer un trabajo muy fuerte en algo que no se había trabajado antes, que lo hemos ido detectando en estas evacuaciones reales, y es especialmente hacia el área del comercio y privados que nosotros tenemos emplazado en Costa. Tuvimos casos en los cuales hubieron algunos locales comerciales que cerraron la puerta a las personas. No dejaron la evacuación, producto que no pagaron las cuentas, o tenían algún tipo de consumo, alguna gestión que estaban realizando que tenía algún valor, y obviamente para evitar esa pérdida o esa merma, cerraron todo. Hoy en día estamos ya trabajando con todas nuestras autoridades para notificar y asegurar que se dé la libre salida de las personas. Y ahí estamos siendo responsables, obviamente, a las personas que tienen esta responsabilidad legal en sus locales. Sea en esto un restaurante, sea un pub, sea, no sé, un centro de venta, un comercio.
0: Es decir, ¿es delito no dejar salir a la gente? ¿Eso?
1: ¿Cómo?
0: ¿Es un delito no dejar salir a la gente?
1: Pero por supuesto, porque coloca en riesgo directamente la vida de las personas. Entonces, ahora se está haciendo ese trabajo, pero no solamente para que den las puertas abiertas, sino también para que tengan entrenado su personal, el personal que atiende, para que sepa orientar y guiar a las personas para sus salidas, que estas salidas estén disponibles, la identificación de la información de lo que deben hacer, estas personas estar capacitadas, pero además también ver cómo estaría esta afluencia de personas afuera, porque también tenemos, hay que considerar varias aristas, y es normal, si estamos en la noche o estamos en el día consumiendo algún alimento y también con bebida alcohólica de producto de la emergencia que ocurre, de este terremoto, este sismo y el tsunami, y yo salgo y he bebido algún tipo de bebida alcohólica o ingerido alcohol y estoy en vehículo, obviamente voy a tomar mi vehículo bajo el estado o influencia del alcohol y puedo generar otra situación de emergencia.
0: Peor.
1: Entonces, ahí va a haber un trabajo muy fuerte también con Policía Marítima, con Carabineros, con PDI, con la Fuerza Armada, que nos van a estar apoyando para este ejercicio y poder, obviamente, ver estos focos, ¿ya? Y esa es la recomendación que nosotros hacemos, que se tengan todas estas variables en consideración. Y con ello también va a haber una línea especial que está siendo trabajada con la Gobernación Marítima, con la Armada y también con su Policía Marítima para hacer también controles y ver cómo están los planes de emergencia y de evacuación de embarcaciones que son mercantes internacionales, que puedan estar emplazadas en los puertos. Ahí también se va a controlar a estas embarcaciones para su propia activación, porque ahí también hay otra estrategia de buques remolcadores, etcétera, para que puedan salir de las costas. Entonces son varias líneas que nosotros vamos a estar ahora supervisando y asegurando que se puedan dar con la debida atención que merece este simulacro.
0: Y todo eso te cae en el cerebro, oye, todo lo que tienes que hacer.
1: Yo todavía sí.
0: Porque tienes que coordinar un montón de cuestiones ahí en la región entera.
1: Sí, sí. Afortunadamente, mire, esta región se ha caracterizado, y ahí también hay una felicitación que siempre hago a la mayoría de las personas que habitan acá, hay un muy buen comportamiento de lo que son las evacuaciones. Ya hemos logrado tiempos récord en evacuar, hay una gran educación cívica también en los centros educacionales, los niños, los estudiantes, siempre han estado bien aplicados con lo que nosotros realizamos. Y es por eso que nosotros tenemos que ir avanzando un poco más en asegurar otras variables. Estas áreas comerciales, los malls, los puertos, y tenemos que ir, digamos, ejercitando aún más lo que nosotros debemos tener para eventos reales.
0: Fíjate que me acuerdo una vez, 95 parece que fue un movimiento bien fuerte en la ciudad. En ese tiempo no se llamaba el Conde Mario, se llamaba La Terraza, me parece, don Mario Vega. Él abrió las puertas, fíjate, de su local allá en el sector del Huáscar, y que nadie pagara, que todo el mundo se fuera nomás. Y él después, el día lunes, empezó a llamar a la radio y agradecer al público, porque fíjate, cuando ya todo se calmó, el mismo día domingo, día lunes, la gente fue sola hoy a pagar sus cuentas.
1: Qué bueno.
0: Sí, siempre me acuerdo de ese ejemplo. Lo
1: qué
0: otro, bueno. Por ejemplo, en el último simulacro, ¿cuánto fue? ¿Hace como 3 años, no? Más o menos.
1: De esta característica, sí, como hace 2 años.
0: Fíjate que yo me acuerdo que me tocó cubrir en terreno. ¿Y qué pasa con la locomoción colectiva? Ellos no se involucran, porque me acuerdo que estaban subiendo los niños del comercial.
1: No, también. Hay un trabajo que se está realizando a través de la Serenidad de Transporte con todo lo que es la locomoción. sea micro, taxi, colectivo, para que también se apliquen a este ejercicio y obviamente al minuto de activarse esta alarma, la sirena, ¿ya? Ellos procedan obviamente a subir a sitios altos.
0: ¿Por qué te preguntaba?
1: Ahí va a estar la libertad, no, obviamente, si las personas se quieren bajar del medio de transporte en el cual estén.
0: Ah, claro, claro.
1: Pero sí, la idea es que suban todos hacia las zonas que son seguras.
0: ¿Por qué te preguntaba ahí, Porque yo vi salir a estos dos colegios, la de sentido y el comercial, que están muy juntitos subiendo por Orella hacia arriba. Y la nieve les tocaba la bocina porque por el famoso Luca el minuto de retraso. Entonces dije yo, ¿y qué pasa con la locomoción colectiva?
1: No, ahora ya está contemplado. Incluyendo incluso el tema de los terminales de buses. Todo lo que son los transportes interurbanos y también que van de paso, también está tomado para tomar los tiempos, ver dónde está la ruta, dónde se ubican, si están funcionando los GPS, si obviamente el mapeo que tengan las distintas empresas de transporte están llevando un control, si está listado de pasajeros, si se están realizando obviamente las llegadas. Todo eso está ahora también contemplado en este simulacro.
0: ¿Se nos queda algo en el tintero, Ricardo? Bueno, y para que participe la gente, en primer.
1: Sí, mira.
0: Lo primero que tenemos que hacer,
1: Eso es lo que yo quiero ahí aprovechar a ustedes también ahora este espacio. Claro. El llamado a la participación, que es sumamente importante, sí, van a haber tomas aéreas, estamos utilizando drones, vamos a ver cómo está el movimiento de las personas, cómo están los espacios, si realmente están despejadas las rutas que se tienen que utilizar. Entonces, la participación para nosotros es relevante, tomar los tiempos es relevante. Pero también el llamado está a que se informen por los medios que son oficiales, así como ustedes, que son un espacio radial, también los televisivos, los quitos, donde nosotros entregamos esta información oficial, porque ya denotamos esta última semana, ahora estos días pasados, que ya empezó a circular información falsa.
0: No me digas.
1: Entonces, cambiando la fecha del simulacro, cambiando la hora, y eso es, además de lamentar, y es una pena que existan personas que realicen esa información falsa, es el llamado a las personas que realmente se informen por dónde está esta información oficial.
0: Ok, Ricardo, todo el éxito del mundo, y vamos a seguir hinchando de que esto va a ser el día 4 de junio, miércoles, ¿verdad?
1: A las 11
0: de la mañana, y participar porque es importantísimo, Ricardo.
1: Sí, sí, así es.
0: Ok, gracias por
1: poder
0: conseguir esta entrevista, porque hay que seguir educando a la gente, ¿ah?
1: Muchas gracias, pues,
0: que te vaya
1: muy bien todos.
0: Igual, chao.
1: Chao.

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1: 11 de la mañana, 5 minutos.
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0: Escucharon ese mensaje, qué bonito, ¿ah? Si queremos, podemos ganar. A ver, revisemos rápidamente WhatsApp que tenemos pendiente, claro. Las visitas que nos vienen, que nos piden entrevistas, ¿cierto? Porque creo que hay esta situación del Senapred y con este simulacro. Participen, ¿eh? Creo que es muy importante porque que yo sepa que alguien diga que va a ocurrir un tsunami, puede ser, pero un par de horas nomás, pero un terremoto. Yo no le creo tampoco eso adivino. Así es que siempre hay que estar preparado. Doña Patita Morales, como todas las mañanas, ¿cómo te va? Buenos días.
1: Buenos días, ¿cómo están? Un gusto saludarte de aquí, Juan Rubén, igual para usted, a todas las personas, a auditoras y auditores que están en contacto, los que no se pueden contactar igual. Les mando muchos cariños, muchos saludos, les envío un fuerte abrazo y altas bendiciones. Que sea una semana, un fin de semana muy bendecido en conjunto con la familia. En la medida que se pueda, pues estar tranquilo, sí, claro. En paz. Sí. Así que estén todos bien.
0: Abrazo para ti, Patita. Se nos emociona la Patita. Aplauso para ti. Es muy importante que nosotros estemos adentro de su casa y usted acá, adentro de la radio. No creo. Déjate pensar mal, David Vidal, por favor.
2: Hola, David. Buenos días. Un saludo a todos los auditores de Radio Centro, a mi grupo Las Lulú. Espero que Gina y Patita hayan pasado una buena noche.
0: Sí.
2: David, hoy para mí es un día muy triste. Hoy día mi viejita, Juanita, está cumpliendo 31 años de su fallecimiento. Hoy día es un aniversario más de ella. Te quiero pedir la canción Mamá, Mamá de los Nocheros. Yo sé que también la mamá de Cori también falleció hoy día, un 29 de mayo. Mañana está tu mamita.
0: Sí, mañana me toca llorar a mí.
2: Me llega la pena, no va, mi mamá. La estoy saludando por un fallecimiento. Me hubiese gustado saludarlo por tu cumpleaños.
0: Sí.
2: Pero no, ya no la tengo al lado mío. Así que nada, pues David, un saludo para ella, un fuerte abrazo para las tres. Que yo sé que desde el cielo ellas nos están protegiendo. Por favor, está con esa canción. Me la voy a llorar entera, pero yo sé que la vida es así, la vida sigue, hay que continuar. Así que, nada, pues, estamos en contacto, un besito, chao, chao.
0: JJ, sí, tiene mucha razón, mañana me toca llorar a mía. Son 9 años que mi mamita se me fue. Y todavía es como que si fuera hoy día. ¿Aló? ¿Aló? ¿Aló? ¿No? No. A lo mejor alguien se nos emocionó. Sí, vamos al tiro con la canción que me está pidiendo, ¿cierto? La JJ. 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Me pidió a los Nocheros.

0: Ahí estaba esa linda canción, ¿cierto? De los Nocheros. Mamá, mamá. Bueno. Saludamos ahora a Corita, que ya lo dijo, la JJ también tiene su penita en el día de hoy. Cori, te escucho, buenos días.
1: Buenos días, David. Buenos días para las y los dispersos. La señora Patita, la señora Emma. Bueno, ahora la Leo, la señora Emita. Y en especial a Ginita y a Pati, que la están pasando un poquito complicada en su salud, sí, pero vamos, enteré, que se fíjate. Puede y con mucha fe. Bueno, te contaré que hoy día no es un día cualquiera. Hoy se cumplen 18 años que mi madre se fue de mi lado y hay muchos sentimientos aún, a pesar de la edad mía. Yo aún extraño a mi mamita, hay veces que no la estoy pasando bien y la necesito, me hace falta, pero yo creo que está mejor que todos nosotros que estamos pasando acá en la tierra. Así que, viejita, te amo tanto, nunca te vas a salir de mi corazón y de mi mente. Así que un abrazo fuerte, pero apretadito, de los que los dábamos. Echo de menos esos abrazos de mi mamá. Pero bueno, quiero escuchar la canción de Iyapu, Mama Aida, porfi. Gracias, saludos, chao.

11 de la mañana con 25 minutos. Luego de las penas, ahí está la Miriam, la fuerza del corazón. Vamos, los corazones arriba.

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1: 11:32 a.m.
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0: Y ya están faltando 26 minutos para que sea el mediodía acá en la radio de la familia en este día viernes, donde el solcito parece que está... Parece que está abrigando. Ahí tenemos visita nuevamente y aprovechamos de inmediato a preguntarle a nuestra seremi de gobierno, Catalina González González. Cata, te dicen lo mismo, ¿verdad?
1: Sí, Cata.
0: ¿Sí, Cata? ¿Sí? ¿Le puedo decir Cata entonces, no?
1: Hoy día sí, es viernes. Es viernes.
0: Claro, hoy día estamos más relajados.
1: Viernes, por fin.
0: Oye, Catita, ¿calienta el sol o no?
1: Está complicado.
0: Están
1: frescas las mañanas, así que esperemos que se asome el sol para abrigarnos un poquito porque se viene crudo el invierno.
0: Ah, ya. Oye, cuéntanos, ¿tenemos buenas noticias para los auditorios, oye?
1: Tenemos muy buenas noticias y partiendo porque ya vamos con la activación del cupón de gas. Aquí en la región de Antofagasta, más de 79.000 familias ya han hecho activo su cupón de gas, que equivale a 27.000 pesos. Mediante la clave única activa, tienen que ingresar a cupondegas.gob.cl para que puedan hacer uso de este beneficio a partir del 17 de junio, que es cuando ya comienza el invierno. Así que el llamado una vez más es a todos los vecinos y vecinas que nos están escuchando en este momento a que ingresen a cupondegas.gob.cl para hacer activo su beneficio que entrega el Estado.
0: ¿Y si tanta gente ya ha postulado, ¿eh?
1: Sí.
0: ¿Cuánto es la estimación de ustedes?
1: En la estimación son más de 120.000 familias en la región de Antofagasta. Así que vamos con buenas cifras.
0: Sí, claro, yo creo que antes del ¿cuándo termina?
1: ¿Cuándo termina? El 30 de junio. Así que aún hay plazo.
0: No, yo creo que lo voy a completar antes.
1: No, un poquito antes. Así que en eso sí, estamos claro. En esta campaña para que con mayor anticipación puedan activar su cupón y que ya a partir del 17 de junio ya esté activo para hacer uso en el cupón de gas.
0: Lo bueno que es, eso la gente la tenga muy importante, que el bono anterior de hasta el 40%, este está al 80%, ¿verdad?
1: Es hasta el 80%, por eso abarca a más población.
0: Más población, claro.
1: Lo cual nos tiene muy contentos porque queremos llegar con todos los beneficios a todos los vecinos y vecinas.
0: Así sin duda.
1: Es una muy buena noticia para mitigar el gasto del gas licuado.
0: Fíjate que le pregunté el otro día al ministro de Energía, porque los auditores no todos son tecnológicos. ¿Tenemos donde nos puedan ayudar, cierto, a esto?
1: Exactamente. El cupón de gas pueden acercarse hasta una oficina de Chile Atiende.
0: ¿Ya?
1: Y también a las oficinas del FOSIS, que están ubicadas en calle Maipú.
0: Aquí ya, sí, tienes toda la razón del mundo.
1: En calle Maipú. Así que esas son las dos sucursales que pueden ser de forma presencial y que pueden recibir asistencia.
0: Claro.
1: Y también la otra forma, que es muy compatible sobre todo con nuestros adultos mayores, es acercarse hasta una caja vecina.
0: ¿Ya?
1: Dictarle el RUT a la señorita o el señor que los atienda y les va a entregar un voucher, que ese voucher equivale al cupón de gas con un código QR que van a poder presentar una vez que soliciten el gas a domicilio.
0: ¿Te entrega el voucher?
1: La caja vecina entrega un voucher.
0: ¿Ya?
1: Y ese voucher ustedes lo presentan cuando les traigan la recarga de gas a domicilio.
0: Significa que está aprobado, ¿cierto?
1: Se está aprobado, exactamente.
0: Cuando te lo da en la caja vecina.
1: En la caja vecina. Así que también.
0: ¿Y desde cuándo lo puedo empezar a cobrar?
1: En la caja vecina a partir del 17 de junio.
0: ¿Junio?
1: Sí. ¿Por qué? Porque una vez que se emite el comprobante a través de la caja vecina, hay 3 días hábiles para hacerlo uso. Tiene una validación de 3 días hábiles el voucher presencial. Diferente es cuando uno lo hace a través de manera online.
0: ¿Ya?
1: Porque a través de online se activa a través de la página web cupondegas.gob.cl.
0: ¿Y el plazo es más...?
1: Es más, exacto. Pero es, todas las formas son válidas. Lo más importante es de que la gente active su cupón y que a partir del 17 de junio van a poder ya utilizarlo para hacer la compra del gas. Hay fecha para utilizar su cupón hasta el 30 de septiembre. Así que igual
0: ya.
1: Es harto el margen de uso para el cupón. Y
0: pero para los que saquen en la caja vecina, ¿sí?
1: Son 3 días hábiles. Si no, van a tener que volver a la caja vecina y solicitar.
0: Ah, no se pierde.
1: No se pierde.
0: Importante eso, ¿ah?
1: Sí.
0: Claro, porque el gas, los colores que cambian son los bidones.
1: Los
0: así
1: míos,
0: que,
1: sí.
0: Entonces va el repartidor, te entrega el bidón.
1: Claro.
0: Tú le dices, ¿sabes qué? Yo lo voy a pagar con esto. Y el código ese, ¿Y qué lista?
1: Exactamente.
0: Y si yo, por ejemplo, pido uno chiquitito de 5, ¿me va a sobrar un...?
1: Un restante, y que va a quedar le va a quedar guardado en su cuenta, porque solamente el cupón puede ser utilizado para la compra de gas licuado. No se entrega,
0: claro.
1: Se entrega de forma monetaria, tampoco, por eso es un cupón. Es un cupón asociado con el RUT del jefe o jefa de hogar que aparezca en el registro social de hogares.
0: Es importante, ¿eh? Sí. Es para el jefe de hogar.
1: Es para
0: el que aparezca en los registros sociales de hogares.
1: Sí.
0: ¿Quién es el jefe de hogar? No significa que pueden postular todas las personas que
1: conforman el grupo hogar. Exacto.
0: Buena noticia.
1: Buena noticia. Noticias queremos llegar a toda la región.
0: Ya. ¿Qué más tienes para ofrecerme?
1: ¿Qué tengo que ofrecer? Ya comenzó también la postulación al subsidio eléctrico. Este tiene otros términos y condiciones.
0: Sí, claro.
1: Está enfocado al 40% más vulnerable según el registro social de hogares. La postulación es hasta el próximo 5 de junio. Todavía tenemos una semanita para poder postular.
0: Queda poquito.
1: Así que el llamado es que ingresen a subsidioeléctrico.cl, también con su clave única. Eso es muy importante, la clave única ahora para todo beneficio, cualquier postulación, todo con clave única. Así que es importante que la tengan activa, que recuerden su clave también, porque no ha pasado en gobierno en terreno de que
0: no sabe cuál
1: es su clave única.
0: Sí.
1: Entonces ahí hay que hacer una recuperación de clave y un poquito más engorroso. Pero la clave única es indispensable, sobre todo si quieren postular a los beneficios que está entregando el Estado. Así
0: ese
1: que,
0: sí hasta el 40.
1: Ese sí es hasta el 40, y un 40%. Poquito más acotado. Y lo más importante, que las personas que estén en el registro de pacientes electrodependientes.
0: Tienes razón, eso es. No hay porcentaje de vulnerabilidad.
1: No hay porcentaje de vulnerabilidad, hay una postulación preferencial y automática. Así que también es indispensable, porque las cuentas de la luz con pacientes electrodependientes son muchísimo más altas, y esto va a venir a mitigar esa alza. Y la otra buena noticia es que sabido es que en la región empiezan a subir las cuentas de la luz con el invierno. Pero la buena noticia que tenemos es de que a la región de Antofagasta nos va a disminuir 0,8% en todas las cuentas de la luz.
0: Está bien, pues, Cata, si somos la región más importante de Chile.
1: Sí, exactamente.
0: Así que algo que nos toque.
1: Pero son buenas noticias, estamos contentos, queremos obviamente que todos postulen. También van a estar las oficinas de Chile Atiende disponibles para que puedan hacer su trámite y que puedan recibir asistencia. Es importante de que cuando ingresan a la página, completan sus datos y sobre todo el número de cliente que aparece en la cuenta de la luz.
0: Eso es importante, claro.
1: Muy importante.
0: Sin eso no
1: se puede avanzar.
0: Pasa nada.
1: Así que es importante que sepan cuál es su número de cliente que aparece en el registro.
0: Oye, ojalá venga todas las visitas ofreciéndonos cositas, ¿no?
1: Totalmente, para eso estamos.
0: Oye, ¿el gobierno regional cómo está? ¿Ya está constituido completo? ¿Te acuerdas que habían ido algunos cambios de...? ¿Ya está todo listo?
1: No, esperemos que después de la cuenta pública ya tengamos el último confirmado para bienes nacionales. Confirmada, ahí está. Es la última cartera que faltaría con un nuevo nombramiento. Los demás estamos ya listos.
0: Eso es bueno.
1: Exacto.
0: Claro. Oye, me soplaron por ahí, porque allá en el mar tenemos harta auditoria. Por lo general la Radio Centro está enfocada a los sectores costeros de la región más que al interior. ¿Y hay algo para los pescadores, parece, o no?
1: Hay algo para los pescadores, así que atento a todo el borde costero de nuestra región, porque hoy día comenzó el cupón pesca artesanal. Esto es parte del Plan Chile Sal Adelante, política que impulsa el presidente José Antonio Kast. Esto va a beneficiar a más de 132 pescadores aquí en la región de Antofagasta. Esto es un cupón para mitigar el alza en los combustibles. Es un cupón por 100.000 pesos.
0: Ah, está bueno.
1: Por 6 meses. Entonces, el valor total de este beneficio son 600.000 pesos. Que es bueno para todos los pescadores. Es un beneficio, para acceder al beneficio, aproximadamente 9.000 titulares de embarcaciones inscritas en el registro pesquero artesanal. Los que están inscritos en el registro pesquero artesanal automáticamente van a recibir el beneficio del cupón de pesca artesanal. Así que a eso de las 2 de la tarde nos vamos a encontrar allá por Coloso. Junto a...
0: Eso es nada de porcentaje, nada.
1: Nada de porcentaje.
0: ¿Están inscritos en el registro?
1: Solamente los que están inscritos en el registro pesquero artesanal.
0: ¿Ya?
1: Con una embarcación artesanal de hasta 12 metros de eslora van a ser beneficiarios de este cupón de pesca artesanal, que es para mitigar el alza de los combustibles, que nos ha pegado bastante fuerte en el bolsillo. Y queremos ayudar a nuestros pescadores para que puedan seguir trabajando y fomentando su producto.
0: Que son tan ricos, por favor.
1: Además que son tan buenos. Tenemos la dicha de contar con muy buenos productos del mar aquí en la región.
0: Sí, así que... no hemos tenido grandes contaminaciones, ni mucho menos gracias a nuestros pescadores, ¿eh?
1: Sí.
0: Catalina González, te agradezco la visita y que son todas iguales como esta, sí.
1: Obvio.
0: Ya, con alto beneficio para la gente al final, pues, ¿no? Sí. Que es el común y corriente, digamos, el que estamos enfocados para que reciba el beneficio, ¿eh? Así que te agradezco de haberte acordado nuevamente de nosotros, ¿ah?
1: No, gracias a ustedes por recibirme una vez más. Así que nos volvemos a ver.
0: Que te vaya bien.
1: Gracias.

0: Ya está faltando 8 minutos para que sean las 12 horas, mediodía, en nuestra ciudad. Mire, de acá arriba, tengo todas las ventanas cerradas por si acaso, pero se ve bonito el sol, ¿eh? Alguien que me cuente si está calentando o está como algunos amigos míos que tengo yo, ¿eh? Que no calienta. Pero a nadie, ¿no? Uno pelado que trabaja a las 74 podría ser. Claro, la venganza es dulce. ¡Aló!
1: Buenas tardes.
0: ¿Cómo que buenas tardes? Buenos días.
1: Ya es muy tarde, ya.
0: Sí,
1: porque a mí no tengo que correr para que no me ganen.
0: pero te quitás y me agarras el garabato.
1: No, ¿cómo se le ocurre?
0: Señorita, sí, la señorita nomás.
1: Le digo mil veces que el respeto va delante mío.
0: Oh, pero eso lo decía al aire, pero cuando está ahí fuera del aire, me agarra el garabato.
1: Sí, igual nunca lo he tratado así, respetuosamente, nunca.
0: Ah, bueno, ya. Te voy a empezar a grabar, ¿eh? para que la gente sepa cómo me...
1: ¿Verdad?
0: Sí.
1: No, sino, ¿por qué clamarme? ¿Por qué? ¿Qué uno dijo eso?
0: Ya, Patita, ¿qué canción quieres?
1: Oiga. Le voy a pedir escuchar a Nat King Cole.
0: ¿Ya?
1: En ansiedad.
0: Ansiedad.
1: Por favor.
0: Ansiedad de Nat King Cole. ¿Ya? ¿Ya?
1: Ya.
0: Aquí está.
1: Gracias.
0: Pórtate bien con la Sandra.
1: Ya.
0: Sandra.
1: Gracias.
0: La Sandra está por ahí, ¿no?
1: Sí.
0: Sandra, ¿se está portando bien? Allá, cuídame la cabra. Ya, Patita.
1: Ya.
0: Chao.
1: Chao, gracias.

0: Centro, tenemos una nueva hora.
1: 12 horas, un minuto.
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1: Bueno, nos estábamos acordando de lo de las mamitas. Bueno, aquí tengo una amiga que se acordó de su papá, pues así es que la Irmita quiere escuchar a Piero con esta linda canción. ¿Sabes cuál es o no? Sin duda, mi viejo.

0: Y ya es el mediodía con 5 minutos acá en la radio de la familia. Oiga, me llegó una información, una buena información. No, si yo no quiero molestar mi día, hombre. Después me agarran firme, po. La Católica ayer, ¿qué le parece? Fue hasta la Bombonera. Ese estadio que parece una olla, fíjese. Que parece que el público se tenía encima. Fue la Católica y le ganó a Boca Junior, po. Eso es un triunfo, ¿no? No perder con Colo Colo. Boca Juniors es un equipo mundial, así que ya están listas las parejas y un SA en segunda fase de Copa Libertadores. Mira, dos equipitos ahí están. Universidad Católica va a enfrentar a Estudiantes de La Plata. La Católica, como salió primero en el grupo, claro que se agrandaban los colocolinos, le han ganado la Católica. La Católica no está ni ahí con Colo Colo. Quieren ganarle a Boca y le ganaron a Boca, así que como terminó primero, va a terminar de local. Y la pareja que le tocó es Estudiantes de La Plata. El otro equipo chileno que salió campeón fue Coquimbo. También clasificó primero en su grupo, entonces va a terminar como local. Y la pareja que le tocó a Platense. A ver, ¿dónde está Coquimbo? Claro. Platense va a enfrentar al cuadro de Coquimbo. En la segunda fase. Estoy revisando acá el listado. Son 2, 4, 6, 8. Son 8 parejas. A Colo Colo no veo ninguna parte. A la U. Menos. A propósito de la U. Aló.
1: Aló, aló.
0: Hoy podrían jugar una copa gato, una copa pingüino entre la U y Colo Colo porque internacionalmente no pasa nada. Por eso van puntero,
1: Bueno, antes que nada, buenos días, mi buena. No, buenas tardes ya.
0: Buenas tardes ya, Promocino.
1: Pasado 7 minutos ya.
0: Sí, claro.
1: Bueno, te mando un abrazo, amiguito, así que no. Bueno, hay muchas novedades en el fútbol, está bueno. Coquimbo y Católica.
0: Bien,
1: yo soy hincha de la U, pero me alegré mucho por los dos equipos.
0: Y los dos
1: partido
0: primero,
1: anoche estuvo bueno.
0: Bueno, los dos primeros.
1: Bueno, y me alegro.
0: Los dos primero en su grupo, ¿ah? Bien.
1: Cuando hay equipos participando en el Libertadores, en cualquier cosa, yo lo apoyo. Menos a los colocolinos.
0: Cualquiera menos
1: colocolinos. Todos los equipos lo apoyo, pero menos los indios colos. Menos eso. Eso tonto, no salvan a nadie.
0: Mira, que, acá me llega una oferta.
1: Ya.
0: Copa Lobo Marino. Podrían jugar Colo Colo y la U, fíjate. Acá la Antofagasta.
1: Igual que el ascenso, la primera vez. Los de acá van, todavía están en la pelea arriba.
0: Sí, claro.
1: Por el hoy Antofagastita.
0: Claro.
1: Los otros días la embarraron, perdieron un punto acá.
0: Claro, la embarramos. Pero bueno, con Curicó nos vamos a disquitar el lunes. Sí.
1: Ojalá, pues.
0: Pero ahí estamos, ahí estamos.
1: Bueno, oye, la ansia ya no dan más, pues, David.
0: Sí, claro. Oye, sí, pues la otra semana ya, pues.
1: Sí, pues ya me quedan, los queda poquito. ¿Cuántos días quedan? Como 8 días, ¿no, pues?
0: 7, 8, 10 sí, días, pues.
1: Para
0: Ah, no, menos, pues. ¿Cuándo menos, empieza esto? Sí, el día sábado,
1: pues,
0: ¿verdad?
1: El sábado 6, pues.
0: El sábado 6, el día del Pampino.
1: El día del Pampino y el aniversario de la oficina salitrera Pedro de Valdivia.
0: Pues Pedro de Valdivia se decretó el día, sí, del, pues, Pampino.
1: Sí, sí, pues, sí, que somos grandes los pedrinos.
0: ¿Cómo vaya a tomar, machucado? No,
1: tú sabes, yo me di cuenta sacando fotitos ahí, pero me entretengo. Después la noche, ya cuando se oscurece, ya ahí, ya guardo la máquina y dice que ya me largo con los viejos.
0: Te lo mereces, le muero. Porque ya la Pampa había mucha tierra, mucha semo, ¿no?
1: Sí, pues nada. Oye, te cuento las calores que hacen. La calor en la tarde, ¿no? Se imaginan. Oye, te cuento, la sabes, el año pasado.
0: ¿Ya?
1: El año pasado. Llegué igual que las guaguas.
0: ¿Por qué? ¿Qué te hiciste? ¿Te hiciste bichín?
1: Sí, la calor.
0: Ay, yo me dije que había hecho bichín.
1: Hoy me desconoció la calor. Bueno, es que ando todo el día para arriba y para abajo sacando fotos, pues.
0: Sí, pues el clima no ha cambiado ya, pues.
1: Claro, y la calor, imagínate la calor, pues, así que no. Bueno, por lo menos ya está quedando poquito. De todas maneras, ahí hay gente que está vendiendo los pasajes aquí en La Frey.
0: ¿Ya?
1: De todas maneras, le aviso yo que está el pasaje para Pedro al día, ida y vuelta sale a 20 mil pesos.
0: Ah, no es tanto, ¿ah?
1: Sí, así que yo en las redes sociales, en mis páginas, tengo publicado y los teléfonos de los que quienes venden pasajes.
0: Ya.
1: Así que, bueno, esperar nomás el día de nuestra fiesta y Y ojalá las autoridades no se pongan patria vaca, pues, como el año pasado.
0: No lo dejaron tomar ahí en la plaza.
1: No, pero está bien que el carabinero ande resguardando todo, pero el año pasado se fueron a Chacho, habían viejitos que estaban tomando una cervecita ahí en la plaza, contentos. ¿Ya? Y llegaban los compadres estos y les pasaban parte, pues, ¿a dónde se ha visto eso primera vez, man?
0: Ya.
1: ¿Cuántos años celebrando la fiesta allá y nunca hay un problema, ni pelea, nada, pues? Pero ellos no sé qué les pasó. Orden de la jefatura allá, pues, de la autoridad, pues, tiene que haber sido, pues. Aparte que hay una concejal allá en María Elena que ¿ya? parece que manda más que la alcaldesa, pues. Con eso te digo todo.
0: No, me digas.
1: En serio, sí, es la verdad. Así ya. Que, no sé, la gente no la quiere, no es ni en pintura esa mujer, imagínate. Y por las redes sociales, ¿para qué te cuento cómo la han tratado? Po.
0: Me imagino.
1: Claro, así que incluso el año pasado, cuando salió la alcaldesa al escenario, cuando empezó el show.
0: ¿Ya?
1: Sí, imagina, ¿para qué te cuento cómo la pifiaron más que el Meruana allá en el Festival de Viña? Po. Imagínate, cagó las patas la alcaldesa.
0: Oye, pero es bonita la actividad del día asado, ¿cierto?
1: Sí, no, pero todo lindo, todas las fiestas, los shows, el bailable, hacen un baile ahí en la piscina.
0: Por ejemplo, entran en la mañana.
1: De la tarde hasta las 7 de la tarde, un baile adentro.
0: Entran tempranito en la mañana, abren las puertas, ¿cierto?
1: Sí, pues se hacen una actividad afuera de Pedro, ahí en el calle de Pedro, ahí hacen una actividad. Baile, cueca, y después el alcalde abre la puerta ahí. Y todo el mundo pasa.
0: Ya.
1: Bien bonito, y después hacen la misa, en el estadio juegan los viejos cracks que están en Marilena con los de aquí en Antofagasta, los Perinos.
0: Ya.
1: Y después en la plaza se junta toda la gente, y después al mediodía el desfile, pues. Ahí es lo más bonito que hay, el desfile, pues.
0: Ya, ahí desfilan todo.
1: Claro, y después cuando ya está por terminar el desfile, se achocloran todos los Perinos y se ponen a hacer la fila, y somos los que desfilamos al último, pues. ¿Para qué te cuento? Como la alegría ahí, pues todo el mundo canta. Ay, así que, no, es bonito, es muy linda la fiesta y se pasa bonito. Sin mentirte que las peleas, nunca se ven las peleas allá, pues.
0: Pura alegría, ¿no?
1: Sí, como te digo, el año pasado los carabineros lo embarraron, pues bueno, lo embarraron. Está bien que cuiden esos que andan dando jugo, que andan molestando. Eso, agárrenlo, se los llevan para Marilén y listo, claro. Pues, ¿no?
0: Claro, debería
1: ojalá
0: ser así.
1: Ojalá que este año cambie la cosa, pues.
0: Ojalá,
1: pues. Sí, pues ojalá, sí, que estamos contentos porque ya queda poquito. Así que, ay, a la tarde voy a pasar un rato agradable ahí al Colegio de San José, pues, oye, porque hay una kermés, ¿cómo le llaman eso?
0: Sí, kermés, ¿ya?
1: Sí, pues va a estar re bonito, oye, va a estar lindo, empieza a las 5 de la tarde hasta las 12 de la noche.
0: Hoy estoy mirando con a los parroquianos que se juntan los viernes, que son pedrinos.
1: ¿Ya?
0: Y hay como 8 ya. ¿A qué hora se juntan? ¿A las 12?
1: No, sí, yo casi ni voy ahora para allá, pues ahí hay cabros que se pusieron re tontos.
0: Ah, sí, tan sí, más viejo.
1: Yo me perdí para allá.
0: Uy, pero los veo bien peinaditos, ¿ah?
1: ¿Eh?
0: ¿Y como a las 8?
1: Andan más chueco que.
0: ¿Eh? Curado,
1: más chueco que los animadores de radio,
0: güey. No, no me da bien ni voy.
1: Ay, ay, ay. Oye, así, pues, y hoy día, pues, va a estar en el Colegio San José, está re bonito, empieza a las 5 de la tarde.
0: Ya.
1: Hay juego para niños, hay de todo, pues es igual como que fuera una fiesta, así sí, como claro. 18, una cosa así, hay de todo, juego para cabros, para niños chicos, hay, ¿para qué te cuento? Hay expuesto para que dependan de todo.
0: Pues. ¿Que estáis agarrando un billetito ahí para hacerle publicidad?
1: No, sí, yo igual voy ahí porque ahí está mi sobrina, pues. Está por el curso de mi sobrina, porque ahí juntan plata el colegio. Pues.
0: A ver, parece que mira. Parece que acá tenemos otro pampino, a ver.
2: Yeah. Hola, David, ¿cómo estás? Bueno, gusto saludarte. Pues María Cagüín sabe toda la historia de la pampa, oye.
0: Me imagino que va a invitar a todos los pampinos.
1: Sí, pues sí,
0: menos a uno.
1: Sí, pues menos uno, el que ya se echó al agua el tino, ¿eh? Así que no. Así pues, amiguito David, pues. Así que hay que esperar nomás el día 6 de junio.
0: Ya, pues. Ahí está tu canción de fondo, pues la escucháis, ¿no?
1: Sí, pues así, esas canciones se escuchan ahí en los ranchos, pues, ¿para qué te cuento?
0: Sí.
1: Con las patitas bajo la mesa. Así que, bueno, amigos, te mando un fuerte abrazo y cuídate mucho.
0: ¿Qué canción me pediste? Lo Iracundo, ¿verdad?
1: Sí, Lo Iracundo.
0: Mira, un clásico. ¿Te toca un clásico?
1: Ya, vale. Ya, David.
0: Ya, oye.
1: Ya, cuídate mucho, gracias.
0: Prepara la garganta.
1: Ya, chao.

Seguimos avanzando, ya es el mediodía con 22 minutos acá en la radio de la familia, viviendo este viernes, el último viernes del mes de mayo. Mire, hágame caso. Hoy día estoy diciendo que el último viernes del mes de mayo. A mí que alguien nos está jugando chueco. Porque no van a pasar ni 15 días y vamos a decir el último viernes del mes de junio. Como que la cuestión

0: Está, para mí que le quitaron horas, el reloj avanza más rápido, porque se acuerda que yo no me acuerdo que he esperado 30 días para decir el último viernes del mes de abril, ¿sí o no? De corazón. O estoy mal de la cabeza. Pero tan rápido, ¿qué pasó el mes? ¡Aló!
1: Aló, buenas tardes.
0: ¿Estáis seguro a qué radio estáis llamando, hermanito?
1: Radio Celestial.
0: No, todavía estoy.
1: En el cielo.
0: No, yo todavía estoy acá.
1: ¿Cómo estáis, David?
0: Bien, hermanito, ¿y tú?
1: Aquí estamos ya, como día viernes, preparándonos para mañana para una nueva cita deportiva.
0: Ah, yo pensé que preparándote para otra cosa, ¿no?
1: Sabes que yo me tengo el fútbol laboral.
0: Ya, si lo viene no le ponía un minuto ahí, por la fe de Dios, ¿no?
1: No, nada de eso.
0: Ya.
1: David, una pregunta.
0: A ver.
1: La Exponor.
0: ¿Ya?
1: ¿Se paga entrada ahí?
0: Sí, claro.
1: ¿Se paga entrada?
0: Sí, claro.
1: ¿Y sabes tú cuánto la entrada más o menos?
0: No, la de las cosas que he hablado poco, la Exponor, porque han hecho publicidad en varios medios, menos en la Radio Centro, así que.
1: Ya, entonces cortemos la tía,
0: no, no la están haciendo publicidad gratis.
1: No, de ninguna manera, por
0: más. Pero yo sé que cobran, ¿eh? Sí cobran.
1: Pero no debiesen cobrar.
0: No debiesen, pues claro.
1: No debiesen cobrar.
0: No.
1: Bueno, y pero así aquí, la vida, ejemplo, aquí en la ciudad.
0: Aquí te vayas al casino, te cobran entrada.
1: También, sí, también.
0: Por ejemplo,
1: pero si soy socio, algo así, creo que no pagáis tanto, algo así.
0: Claro, tú, por ejemplo, tú como eres argentino, bueno, eres cabro chico, sí, ¿no?
1: Bueno, feliz. Felicitar a la Católica por el gran triunfo anoche, bueno, hermano.
0: Bueno, espera, antes que se me vaya la idea, por ejemplo, tú vayas al casino en Lima.
1: Ya.
0: Y tú vayas al casino en Buenos Aires y no te cobran entrada.
1: Ya.
0: Y, por ejemplo, el trago es gratis.
1: Pero creo que cuando hay promociones, traigo gratis, no te gastas, parece. Ah,
0: claro, pero aquí todo se paga, man.
1: Sí, todo se paga.
0: ¿Cómo ganan plata, man? ¿Cómo ganan plata, man?
1: Todo es guita,
0: hermano. No, en Buenos Aires no te cobran entrar al casino. Te ven la piel casino, si soy medio delincuente no te dejan. No, así como Miyagi, no te dejan, ni capaz que agarré a caratazo todo ahí dentro del casino. Cuéntame, ¿qué me iba a contar?
1: Sobre la destrucción de esta toma ahí en la chimba.
0: ¿Qué pasó?
1: Bueno, resulta que ahora están saliendo muchos defensores. Incluso creo que mataron perros y gatos. Están ahí los animalistas reclamando ahora. El otro día salió una señora boliviana reclamando que le han destruido su casa.
0: ¿Ya?
1: Yo no estoy de acuerdo con las tomas, de ninguna manera.
0: Y por ejemplo, ¿dónde vives tú? A ver.
1: Yo vivo aquí en la calle Mujer del Alfaro.
0: ¿Con qué oye?
1: Sector Hospital, donde está la Rayán, por ahí.
0: ¿Y hay averiguado el origen de esa población?
1: Bueno, yo sé que para arriba hay tomas, por no, ahí no, están los guantes no. Mendoza.
0: Cuando construyeron ahí, eran tomas, pues.
1: No.
0: La favorecedora eran tomas.
1: No, la favorecedora fue la primera toma que se hizo.
0: La O'Higgins, la Utaro. Sí. Chute, y toda la población han sido tomas.
1: Es que ese tiempo David Bien Nacional le da facilidad a las personas para construir su casita. Había incluso autoconstrucción, pero ahora se pasaron. Bueno, tú no puedes ir a ver los cerros, David.
0: Bueno, la necesidad de
1: pasaron ahora, y además son puros extranjeros.
0: No son todos extranjeros.
1: ¿Se la toman la casa para ellos?
0: No son todos extranjeros.
1: Tienen de todo, tienen farmacia, carnicería, no, almacenes.
0: No yo nunca. No están así, bueno, no están así.
1: Tienen de todo, pero
0: no,
1: sí. Sea.
0: No he ido nunca. No pero, me estoy chamullando, hermano, porque...
1: Vi un reportaje de Megalosónica.
0: Pero no todos son iguales. Bueno, no, ¿qué crees? Que saquemos todos los campamentos y a la gente la tiremos al agua, al mar, con... Como lo hacía tu tata, con cemento ahí para abajo.
1: Mi tata fue un hombre muy bueno, no tuvo que comprenderlo.
0: Sí, claro.
1: Además,
0: ¿pero qué así con esa gente, po?
1: El señor alcalde dijo que en 90 días erradicaría todas las tomas.
0: Igual que este otro mes iba a cursar 300.000 en 3 meses, po.
1: Es que, es muy difícil sacar a la gente de la población ya, ¿no? De las tomas.
0: Entonces, no, estoy prometiendo.
1: Va a ser muy difícil.
0: El problema es qué haces con ellos.
1: Exactamente.
0: ¿Qué haces con ellos? Yo no no sé, una persona de tercera edad, un niño, yo lo dejo sin techo. No, no lo dejo sin techo.
1: No, sí, es complicado, no, es complicado.
0: Entonces, ¿qué haces, pues?
1: Ya, pues, Davidito, ¿relatas el lunes o no?
0: No, va jefe, va Curicó.
1: Ya, no vas. No.
0: Oye, me dejaste con la vena hinchada y me cambiaste el tema, machucado. Yo quería seguir peleando, pues.
1: ¿Para qué? Si vos sabés que yo son... ¿Eh? Mis ideas son en contra de ciertas personas.
0: Ya, mejor oremos ahí más ratito en el emperador, ¿te parece?
1: No hay problema, a la noche, pues, hermano.
0: ¿Cómo no? Si creen que era...
1: A la noche vamos para allá, jugamos un zapito, un dominó ahí. Y nos detenemos un rato y después pedimos un taxi que uno para su casa.
0: Mejor vamos al crimen, mejor.
1: El crimen, no, que el crimen era excelente, el crimen, pues, hermano.
0: Y después de ahí nos vamos a Lucena para rematar, pues, ¿no?
1: Ahí, que era la única guasca que había en esos tiempos. Te acordáis vos, pero vos te acordáis, pero solamente porque te han dicho, ¿no?
0: Claro, yo era cabro chico, pasaba.
1: No, pasaba
0: por ahí y echaba la mirada.
1: Era un nene, tú.
0: Echaba igual la mirada dentro, sí.
1: Claro, curiosidad.
0: Claro.
1: Ya lo visito.
0: Espérate, aquí tiene un saludo, me da la impresión.
2: Hola, Vidal, ¿cómo estás? Muy buenos días. Oiga, no, la cara, buena la cara, ¿no? Dejó afuera al Boca, man. Puta, ¿cuándo iremos a tener Antofagasta en esas circunstancias ahí, jugando en Copa Libertadores de América, Copa de todas las copas?
0: Sí, bro.
2: Aunque sea en la rueda tomando copa, bro.
0: Oye, hermanito, felicitar a la Católica, aunque te duela.
1: Bueno,
0: ¿sabes?
1: No jueguen.
0: ¿Sí?
1: Pero Antofagasta, recordar que estuvo en una copa y fue a Brasil, ganó, y la Argentina también ganó.
0: Claro, Antofagastita, pero la Copa Sudamericana, sí, ¿eh?
1: No sé en qué copa estuvo, pero...
0: Sudamericana.
1: Cuando Hurtado fue la figura de Antofagasta.
0: Cuando tu sobrino no tiró a segunda división, po.
1: Y así, muchacho. Ya lo visito.
0: Oye,
1: que
0: ayuda,
1: esté muy bien.
0: Ayúdale a pagar los 600 millones de la productora, sí, ahora te...
1: No, si le vamos a ayudar, si ahora... le vamos a hacer una Velascón.
0: Ahora te toca a ti.
1: Ahora te toca a mí, ayúdalo a él, po.
0: Ya que lo macheteaste los 4 años.
1: Muy buen muchacho. Muy buen muchacho. Ya, Davidito, que esté muy bien.
0: No va a venir ninguna canción, pero...
1: No, por ahora no.
0: Ah, menos mal, me salvé de ir al sótano, ¿sí?
1: El lunes pasado ya no voy a ir una canción.
0: Ya, ¿okay? entonces Climen y el Lucerna, ¿sí?
1: Son populares en su tiempo, muchos recuerdos.
0: Ah, pero el emperador todavía está, hermano.
1: Sí, todavía está, pero ya no es el de antes.
0: Ah, ya, está. Llegaron,
1: yo me acuerdo que después del teatro lo íbamos todos para allá en la noche.
0: Llegaron las niñas, las cochinas, ¿no? ¿No quién?
1: ¿Ah?
0: No
1: sé, es que yo no... Tú sabes que yo no, como pastor, no frecuento esos lugares.
0: Espérate, déjame tirarte la pata. ¡Sale, vaya!
1: Ya, David, nos vemos.
0: Ya, chao.
1: Chao.
0: A ver, sigamos revisando WhatsApp. Tenemos Cagüey de Salin. Ah, aquí se me quedó pegado el Luis, pues. A ver, ¿qué tiene el Luis? ¿Qué nos puede contar en el Luis Letelier? Ah, este fin de semana la corta con cincel, fin de mes, supermercado lleno, cobra el doble, creo.
2: El quita pena, no mando copa.
0: Oye, quita pena, claro.
2: Otra, el alcalde, tiene menos que 2 dedos de frente, ¿no?
0: ¿Por qué, oye?
2: Se le ocurrió... ¿Eh? Se le ocurrió pintar la huella ahí frente a la municipalidad, frente al donde yo trabajo.
0: ¿Ya?
2: Medio taco, ¿cómo no lo dicen en la noche, man? Ahí está la embarrada. Ya, Vidal.
0: ¿A ti te gusta trabajar?
2: El alcalde, ¿eh? Ese, el alcalde, no, man. No como tú cuando hacís las peguitas ahí, de cancha ahí. No cortáis ni el tránsito.
0: No, nada.
2: Ya. Oye, saludos a mi amiga que canta.
0: No, está con Penita hoy día.
2: Compré la pistola en los días, pero no sé
0: a
2: dónde ir a
0: dejarla. No, déjamela tranquilita la cara hoy día, porque está con Penita, se acordó de su mamita. ¿Pues ella podría cantar una canción a la mamá, o la dejamos ahí? La dejamos tranquilita ahí nomás, ¿no? Sí, yo creo. A ver, ¿qué cagüino nosotros tenemos? Por acá te tengo olvidado. Oye, Alfredo Corona, estoy esperando el cuadro. ¿Qué pasó?
3: Don David Vidal, ¿cómo está, señor? Buen día. Esperando que esté bien, que se encuentre genial. Un abrazo a la dispersa del grupo. A mi jefe, usted sabe. Ahora, oiga, no sabe nada, po.
0: A ver, cuéntame.
3: Ahora dijo que él quería ser igual que que Miyagi, el de Karate Kid, dice que ahora se va a poner a buscar un bonsai, como ahora le esconden el celular, así que yo se buscaba, dijo, se le ocurrió que iba a plantar bonsai ahora. Mire, ahora se cree Pat Morita. Ya, un abrazo,
0: no te metáis en problemas, ¿no?

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1: Hola, hola David, buenas tardes. Espero que tengas un buen término de turno, de jornada, y un excelente día, un magnífico fin de semana. Oye David, igual saludo a todos los dispersos y dispersas del grupo, que estén bien, que los enfermitos tiren para arriba, hay algunas que están media bolladitas, pero van a salir adelante. Que les vaya muy bien a todos. Oye David, aquí reportando sintonía, pegándome vueltecitas por la ciudad, como todos los días, haciendo mi ruta. Así que nada. Oye David, ¿me puedes tocar un tema, por favor, de Cristian Castro, Volver a Amar? Ya, allí como dije, pegándome la vueltecita en la ciudad. El día está entre Tancoy y Los Vilos. Todavía espero la lluvia, en todo caso. Todavía espero la lluvia. Ya, que estén bien, que pasen todos un excelente fin de semana. Chau, chau.

0: Hoy día viernes, en los últimos minutos de nuestro programa. Aceleremos un poquito la música, ¿les parece? A ver si alguien me ayuda a cantar. Don Luis Letelier, amigo mío, cuénteme, ¿qué me va a contar? Parece que yo recién, parece que se me cortó el WhatsApp que estaba, que nos estaba anunciando. A ver, revisémoslo de la manera.
1: Cansado de no hablar, me acostumbré a soñar, y a la mano del silencio te pude contar. Frases que yo siento, algún reproche suelto, mis cosas que despierto, no sería capaz. Por favor, ya. Venga a todos los diversos y a todos los sabiosos y a todos. Ah, me olvidé decirte que esa se llama Solo un Hombre.
0: Ya, bueno. Si vos te desarrollaron todo al final con cantar, ¿eh? A ver, ¿qué más tenemos por acá? Alejandrita, mira. Ya no puede cantar, pero me lo escribió, ¿eh? Estoy contento, jajaja. Ja, ja. Me trae recuerdos, dice la Alejandra. Ahora solo escribo. Sí, pues, saludos a todos. Lindo día, claro, con Tropega 9. Y no estar escuchando ni mandando mensajes, pues, así que. Calladito nomás, ¿ya? Eso, vamos, estamos contentos ya, ¿o no? Vamos, niña, la Cori, la Alejandra, la JJ. Igual, si mañana me toca llorar a mí, pero vamos, estamos contentos ya. Vamos, a ver, vamos.

0: Oye, David, me he olvidado contarle, ya fui abuelita, nació anoche este bebé hermoso. Bueno, la pasé bien, me gustó el programa como todas las veces. Y millones de gracias por todo, un saludo y que tengan un fin de semana muy bonito, bien acompañadito, bendecido. Gracias por todo. Abracitos.
1: Hoy lo alegramos muchísimo. Patita, abuela, otro regalo pa la Pascua. Felicidades, abuelita, qué lindo, ¿ah? ¿Eh? Mejor son los nietos que los hijos, ¿ah? ¿Eh? ¿Cierto? Sí, mejor. A mi nieta yo no las crío, las mal crío. Y alguien que me diga algo, ¿ah? ¿Eh? Yo estoy retando la talla, loco, en la oiga. Cuando va la nieta a la casa, y mira, Luis se preguntaba al director de Senaprea, ¿qué pasa cuando la nieta van a la casa? Porque mi casa parece un tsunami, terremoto. Dejan la casa, pero valga. Mi estimado Raúl Molina, ¿cómo te va?
2: Estoy contento.
1: Eso es.
2: Estoy contento. Estoy contento porque este año seremos campeón. Estoy contento.
1: Cuando solo en Chile.
2: Estoy contento. Ya se viene el campeón. Tan, tan, estoy contento. Chao, chao.
1: ¿Cómo va a salir campeón si estáis jugando solo en Chile, vos? Ni siquiera fueron a jugar una pichanguita a la Antártida, tengo más lluvia.

0: Hola David, llegué a la colita David, saludar a todos los dispersas, a los Toby que nos juntamos mañana.
1: Ay,
0: qué buena, qué buena. Y saludar a mi mocito, a mi patita que sigue recuperando ahí.
1: Cuídame la cabra, cuídame la cabra.
0: Mucho David. Y ya, llegó el fin de semana. ¿Qué la vamos a hacer?
1: Diva. Qué lástima.
0: Saludos. Oye, que tení cantante, tení para hacer.
1: Oye, sí.
0: Un álbum.
1: Un ranking.
0: Con cantantes regionales.
1: Pero lado
0: cantante
1: B, sí.
0: Cantante de calle.
1: Pero lado B.
0: A productor, David. Ay, Raulito Molina está contento, va a ser campeón. Recién para terminar la primera rueda, Raulito. A fin de año hablamos.

0: Oh, se picó. Se picó, parece. Se picó. Se picó, a ver.
1: Estoy contento porque la patita está mejor.
0: Eso.
1: Los enfermitos de los dispersos tirando para arriba estamos mejor. Mañana junta con los Toby. Ya pues, David, pide permiso.
0: Tengo pituto con el Pollo Fuente mañana, oh sí, así que no puedo ir. Los pitutos deja. Mañana ir con el Pollo Fuente del Teatro Municipal. Si quieres vaya a verme a mí, no al pollo, allá.
2: David, muy cierto eso de los nietos. Yo ahora mal crío.
0: Yo igual.
2: Sí, como dicen, mamá, tú cuando éramos chicos no era ya así. Para suerte, usted pone normas, yo las desordeno. Así que no, los nietos son una bendición. Nietos y nietas. Chao, lindo fin de semana.
0: Así es, igual para ti, Corita. Sí, los nietos, yo los mal crío, que están criando ahí loca. Claro que mis nueras se me enojan. Sí, tío, yo no entiendo a usted, que usted hace lo que quieren en su casa con su casa. El problema es que esta niñita llega a la casa y quiere hacer lo mismo que hace en su casa. Y ahí estamos con problemas. Pero es un problema tuyo, no mío.

0: Mírate otro.
1: Haga su pedido de torta para el día lunes igual.
0: Ya, no te vaya a caer, no te vaya a caer, machucado.
2: Les voy a contar la historia de dos muchachos que en su juventud solían llevar serenata a la misma chica. El tiempo los separó y fue también el tiempo el que se encargó de reunirlos otra vez. Y esto fue lo que sucedió al reencuentro.

0: Sí, pues estoy contento. Diga, ¿sabe qué? Me fui a la volá, que estoy contento, que estoy contento. ¿Y a dónde cresta voy a pechar almuerzo? Y dije, sí, pues me fui en volá. Ah, no, pero la Clay dijo que hoy día nos iba a dar mal, así que va a ser carne, ¿cierto? Un asadito, parece que me dijo, ¿no? Sí. ¿Será así la cuestión o no? Me fui en volá. ¿Y dónde voy a pechar almuerzo? Mío, ¿dónde voy a ir a... ¿Dónde voy a echar almuerzo hoy día? Bueno, me fui en volano, mambo. Oiga, ya son las 13 horas con 12 minutos. Estamos a punto de comenzar a despedir nuestro programa en el día de hoy. A ver, ¿quién? ¿Quién invitar a Mozarete cuando la está cortando con Sincero? Hoy día fin de mes, Luis de Terrier.
1: Mi Dani, mi canción la tocaste.
0: No, pues si la cantaste tú, pues machucado, a ver.
1: Hola Vidal, ¿cómo estás?
0: ¿Dónde está? Días. Tú la cantaste, pues.
1: Hola Vidal, nuevamente, ¿cómo estás?
0: A ver, ¿dónde está?
1: Hola, quería pedir una canción. Ah, me olvidé de decirte que esa se llama Solo un Hombre.
0: Ah, a ver.
1: Una canción de Camilo VI. Se llama esta. Cansado de no hablar.
0: Sí, pero tú la cantaste, po.
1: A la mano del silencio te pude contar frases que yo siento, algún reproche cierto, y cosas que despierto no sería capaz. Por favor, ya.
0: Y ya la cantaste, ya. No, te la toco el lunes, ya, porfa. Yo digo que me fui en volar y no me olvidé hasta dónde voy a pechar almuerzo hoy día, man. No, pero yo metí a la casa de la Gladys, sí, me metí allá, sí. Ella dijo que hoy día teníamos a tener carne, así que, para allá voy.

Seamos familia, si Dios quiere, nos volvemos a reencontrar el día lunes. ¿Les parece? Claro, porque este fin de semana parece que me toca descansar, ¿ah? ¿Eh? Salvo amiguita que me hace trabajar los fines de semana. Porque Antofagasta juega recién el lunes, ¿ah? ¿Eh? Así que los peloteros nos encontramos hoy día a las 20 horas. Y a ustedes, por cierto, darle las gracias, gracias, gracias por conformar esta gran familia. Que somos la familia de Radio Centro, ¿ah? ¿Eh?

0: Oye, Vidal, acuérdate que van a ir 30 menos, hoy día 30 menos, no van a estar ahí en la ausencia.
1: ¿Van a ir a ver a Pedro Carcuro? ¿Quién me ayuda? A ver, ¿quién me ayuda un poquito? A ver, ¿quién me ayuda un poquito? Po. ¿O canto yo? No, no canto yo mejor, si no me van a agarrar para el feo. A ver si me la puedo, a ver si tengo problemas con lo alto como otras personas que tienen problemas con lo alto y con lo bajo también.

0: familia. Hay alguien cantando, hay alguien cantando por ahí.
1: Uy, dice, mañana curanse vos. Este está haciendo la previa, parece.

0: gracias familia. Nos encontramos el lunes. Ya, pórtense bien. Si van a tomar, me invitan. Todos pensaban que iba a decir, no maneje nada, no. Me invitan.
1: Al final se puso bueno, como dice el abuelo.
2: Aceituna. Me quedan pocas aceitunas.
0: Oye, sí, vamos a tener que comprar un barril.

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2: 13 horas, 22 minutos. 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
7: 13 horas, 25 minutos.
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10: Muchas

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1: 13 horas, 57 minutos.
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0: tenemos una nueva hora.
1: 14 horas, 57 minutos.
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1: 15 horas, 28 minutos. 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
1: 15 horas, 57 minutos.
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0: Claro, tenemos una nueva hora.
1: 16 horas, 56 minutos.
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0: una nueva hora.
1: 17 horas, 57 minutos.
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0: ¡Ahí vamos! Muy buenas tardes, ¿qué tal? Gusto de saludarles. ¿Cómo les va en la tarde de día viernes, cabras, por Dios? ¡Día viernes con Netita! Hoy es un viernes para mí y mi cuerpo lo sabe. ¿Cómo les va? Día viernes ya 29 de mayo por acá en la conducción, su amigo de siempre. Tomás, Coco, Cani Guante, gracias por estar allí, ¿eh? Estamos listos con... Hoy día nos pidieron, voy a revisar el WhatsApp si hay alguien ahí que se vaya a poner hoy día. Raúl Molina, en uno de nuestros gentiles y fantásticos auditores, solicitó para el día de hoy hacer algo diferente y vamos a ver qué pasa con nuestros stand-uperos del humor. Hoy va a ser estas dos horas, o mejor dicho, hora y media, ¿no? Porque a la horita que venís llegando te animaste, ¿ah? Sí. Es que le fui a volverlo con la lea a la Jana. Voy a abrir el WhatsApp, más 56-552-386832.
1: Hola, Coquito, buena la tarde, en sintonía.
0: Bienvenida, mi querida Pepa. Maribel, como siempre, ahí no falla. Don Luis.
2: Esperando al mejor locutor de Antofagasta.
0: Mira que el.
2: Y de todo Chile.
0: Mañana te deposito.
2: Al famoso Coquito Caliguante.
0: Mañana te deposito. Ya.
2: Así que, ¿en qué momento sale al aire?
0: Sí, claro.
2: Paciencia, no es diverso.
0: En cualquier.
2: No lo moleste con mi vida.
0: En cualquier momento.
2: Quiero que haya en la municipalidad, que no me han informado nada.
0: ¿Ya?
2: Ya.
0: Está de cumpleaños el gato. Ya, en serio, no, esto es verdad. ¿Cómo se llama? El Raúl Molina. Ayer se le abrió la tarasca y se puso a hablar ahí. Me contó el chiste del frasco. Dejó la pura patada con el chiste. Y me pidió que por favor, ¿cómo se llama? Hiciéramos hoy día tarde de humor. Así es que ya, obviamente.
1: Quito, mañana es el día del patrimonio, sábado y domingo.
0: Sí,
1: hay
0: claro.
1: Actividades sí. Culturales.
0: Sí, hay gente educada que culta como la Pepa. Claro, obviamente sí. No voy a decir que lo sabía porque no tenía idea. Yo soy entero de pollo. Hay cualquier publicidad y no. Es que yo no veo redes sociales. No, en serio, no veo. Ya, les voy a... Hagámosla el presentamiento con Neta. Presentamiento público, querido. Esta noche de viernes me complazco en presentarles Noche de Humor. Los mejores y más penca chistes de Antofagasta. Se los van a contar más rato. Ya, premio para los que manden los primeros chistes. Ojalá con audio, no me cuenten el chiste así escribido. No me sirve escribido. O me llaman a la radio, al teléfono y lo sacamos para contar su chiste porque dijo que había gente muy chistosa en el grupo. Si usted tiene algún chiste que se pueda contar en la radio pero que sea gracioso... Hágalo ahora, al 386832. O bien dicho, a nuestro WhatsApp, el más 56552 386832.

Ese es el teléfono de contacto del WhatsApp. Pepito, ¿qué me dices de la muerte de Napoleón en la escuela? Que me quedé de piedra, profe. Ni siquiera sabía que estaba enfermo. No entiendo ese chiste. No, es un chiste muy feo. Me mandan chiste. Mira, un chiste limpio de chiste de niño. ¿Cuál es el colmo de un libro? Que en otoño se le caigan las hojas. Oh. Este está bueno. Papá, papá. ¿Qué? ¿Qué se siente tener un hijo tan guapo? No sé, pregúntale a tu abuelo. Ese está bueno, ese está bueno. ¿No? No es bueno, ya, no importa. Bien, el desafío está abrido, está abierto. A ver quién se atreve a contar un chiste aquí en la radio. Una idea de gente que no tiene nada que hacer. Como Raúl Molina, ¿eh? Que ayer andaba pechando palta ahí en la casa de JP. A usted que nos sintoniza a través de la 103.3, le doy la bienvenida a este programita penca, sin recursos, de muy bajo presupuesto. De hecho, sale más barato comprarse un completo con una bebida que... Pero bien, ahí vamos. Partimos junto a John Secada. Otro día más sin verte.

0: Por acá, don José Cereceda, no sé si me quiere sacar pica, pero me manda una fotografía. Me parece que eso es una taza de té. A ver, veamos acá la foto, corneta. Ampliémosla. Veo que eso que es lo que puede ser columna. Ya, manjar. ¿Esos son picarones o no? ¿Picarones pueden ser? No te creo. Qué buena. Bueno, está tomando tecito, José. ¿Me confirma, por favor? Porque por lo que estoy viendo, pareciera que sí. Eso es tecito. Ya. Igual que disfrute su tecito.
1: Buenas tardes, Coquito. Buenas tardes. Por aquí reportando sintonía. Saludo a todas las dispersas, a los dispersos, a todos los de Radio Centro, la radio de la familia. Un chiste cortito.
0: Dale.
1: Está Jaimito en la clase con la profesora y la profesora dice: Jaimito, conjugue el verbo andar.
0: ¿Ya?
1: Yo ando, tú andas, él anda. Más rápido. Ellos corren, nosotros corremos.
0: Qué noble el chiste, güey. Es bueno. Ya, este está bueno. Chiste corto y rápido. ¿Qué hace un mudo bailando? ¿Qué hace un mudo bailando? Una mudanza. Fuerte, ¿ah? Llega un tipo ahí. Buenas tardes. Sale un caballero, le abre. Buenas tardes, dígame. Oiga, lo que pasa es que yo busco trabajo. ¿Ah, sí? Sí, necesito urgente trabajar. ¿Le interesa dejar dinero? ¿Cómo? ¿Que si le interesa dejar dinero? ¿Dejar dinero? Si ando sin plata y te voy a dejar plata, te voy a dejar dinero ahora. Si ando buscando pega, para yo ganar dinero, ¿entendés? ¿Qué le dice una impresora a otra impresora? Oye,
2: ¿qué?
0: ¿Esta hoja que está aquí es tuya? ¿O es una impresión mía nomás? Este está bueno. Me están mandando chistes, me están mandando chistes. Ay, Pepa, qué onda. La Pepa me mandó. No te crees. Me mandó unas aves fallecidas ahí. ¿Qué onda, Pepa? Ah, es pollo a la parrilla ya.

0: había un pollito amarillo parado frente al refri y pasa otro pollito y le dice:
1: oye,
2: ¿qué?
1: ¿Qué estoy haciendo acá frente al refrigerador?
2: Es que todos los domingos vengo a visitar la tumba de mi mamá.
0: ¡Qué fuerte!

Pregunta, esta está buena, me manda, es que me mandan mucho chiste acá, pero no dice quién, pues. Ya, acá dice XXLai, no sé quién es XXLai. Ya, saludo para ti, XXLai. Se metió ahí con el tema de los chistes. Dice, Coco, ¿tú sabes por qué no se puede discutir jamás con un DJ? Y yo le dije, o sea, le pongo acá, no. Me dice, porque siempre te están cambiando el tema. ¡Ah! Ese está bueno, ese está bueno. Siempre te cambian el tema. Oye, ustedes son muy graciosos. Ya, pues, ¿dónde están los chistoretes? ¿No hay ni uno? Molina, ¿estáis guateando, ah? ¿Eh?

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0: De regresión aquí en la Centro, día viernes, fin de semana. Pero que sí.
1: Había una vez un niñito que se llamaba Pancito, se quedó dormido y se puso duro.
0: ¡Qué ternura más grande! No te creo, güey.
2: Así nomás, pues.
0: Había un niñito que se llamaba Pancito, se quedó dormido y se puso duro.
3: Ya, Coquito, ¿tú sabes cuál es el colmo más pequeño?
0: No.
3: El colmillo. La profesora le dice a Jaimito: Jaimito, dígame una palabra que tenga mucha O. Fácil, profe. ¡Gol!
0: No, ese está bueno, ese está bueno. Está bueno, está bueno. Viene ahí Marco Antonio, le subimos el pelo a la talla.
4: Buenas tardes, tío Coco, ¿cómo está? Espero que bien, que tenga una linda tarde, un feliz viernes.
0: Saludos. Muchas gracias. Muchas gracias.
4: Del grupo.
0: Ya.
4: Aquí ya ando mareándome en la ciudad buscando personal. Un saludo grande a todos. Oiga, tío Coco, ¿qué le parece si me programa el temita las 6 de la mañana de Joe Vasconcelos?
0: Oh, no es malo.
4: Un abrazo grande. Si
0: vale.
4: Está escuchando mi jefe, usted sabe, ahora es Luis Miyagi. ¿Qué le parece?
0: Luis Miyagi. No, te pongo que se puso karateca el hombre, ¿no? Ya, no hay problema.

Si ahí me están mandando más chistes, ¿ah? Cuéntense varios, no hay ni... Oye, ¿dónde está Raúl Molina? ¿Dónde está? Maribel, ya cuéntate otro chiste. No hay ningún chistorete ahora, ¿eh? Molina debe andar trabajando, Molina.

0: No, aquí hay algunos que están subidos de tono, si no, eso no se pueden contar. De verdad que no. Algunos sí, otros no.
1: Amor, háblame sucio. Y me dijo, te quedó hedionda la losa.
0: Está bueno, está bueno. Háblame sucio.

Llega el señor Oscar Pega y dice, buenas tardes, buenas tardes. Oiga, acá en su currículum dice que usted tiene estudios avanzados en tecnología, en comunicación. Sí, correcto. Ya, mire, usted está pintado para el puesto. El único detalle es que aquí no incluye, no dice nada de su currículum. Dice José Antonio Martínez Castillo, especialista en comunicación, en software, desarme. Usted está pero pintado para el cargo, amigo. El problema es que necesitamos a alguien que maneje el inglés. ¿Cómo está su manejo, su nivel de inglés? Ah, no, yo... alto, altísimo. Ah, porque aquí no está en el currículum. A ver, hagamos una prueba. Diga memoria. Memoria en inglés. Memory. Ah, bien, ok. Ahora, pero ponga esa palabra en una frase. Bueno, ayer salté por la ventana de mi edificio y memory. Contratado. Esta wey. ¿Se entiende, no? Memory. Memory. Doctor, sí, dígame. Lo vine a visitar porque tengo un problema grave que está avanzando cada día más fuerte, doctor. ¿Qué le pasa? La verdad es que últimamente estoy perdiendo la memoria, pero muy rápido, doctor. ¿Y hace cuánto que le pasa esto? ¿Qué cosa, doctor?

que le dice, escuchen este chiste, esto me lo mandó un cabro chico. Salieron a carretear los números, ahí se encuentran en un bar, un 2. Y sentado en la barra, bien menso, pedazo de cero. Un cero, po. Y le dice el 2 al 0. Oye, ¿qué? 20 conmigo y nos tomamos algo.

0: Ya, ¿qué más se la juega con...? Ay, no, si está mandando chiste, está mandando chiste.
1: Mi ex me dijo que yo era muy infantil en la cama. Así que lo saqué del castillo inflable.
0: Está buena, está buena. Esa me gustó. Lo saqué del castillo inflable, güey.
2: Mi amor, pégame con lo que hace pipí.
0: No.
2: Y el pajarón le pegó con la vaselica.
0: Pégame con lo que hace pipí. No, viene. Ya estamos subiendo.
3: Doctor, doctor, lo vengo a ver. Tengo problema en el riñón izquierdo.
1: ¿Y el otro pulmón? No, ese funciona muy bastante bien.
4: Se encontraron dos voladitos, uno ya estaba rehabilitado, entonces el otro le dice, oye, hermano, ¿hay dónde comprar pasta? Y el que estaba rehabilitado, sí, dijo en G-Cop.
0: Es que ahí vendemos pasta italiana. ¡Música, maestro!

0: tenemos una nueva hora.
1: 19 horas.
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0: Estamos de regresamiento. ¿Qué es lo que dice Maribel Pepa?
1: Una señora hace para la micro y le pregunta al chofer.
0: Ya.
1: ¿Usted pasa por la reja? Sí, le dice el conductor. ¡Uy, qué delgadito! La misma señora hace parar otra micro porque no quedó contenta con la respuesta. ¿Ya? Dice, señor, ¿usted pasa por la reja? No, le dice el conductor. ¡Qué gordito! ¿Qué se ve triste el libro de matemática? Porque tiene muchos problemas.
0: Ya, la Pepa está aportando bastante humor. Sanito, sí.
2: La Pepa te puede llamar porque hasta ahora le cambia los pañales a la Pati.
0: ¿Verdad? No creo. No, no. 7:12 nos llegaron más chistes, ¿no? ¿Ni uno más? No te creo.

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1: 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Y por supuesto, lo iniciamos esa
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nos vamos, hostia, con el último pedacito de programa que os queda. Nunca me ha llegado un chiste ya.

0: antes que se vaya, tiene el temita de Abel Pintos, No me olvides, por Fico Quito.
1: Abel Pintos, No me olvides. Bueno, te voy a complacer, mi querida Pepa, no hay problema.
2: Hola, Coquito, nuevamente, ¿cómo estás? Ya. No te voy a contar chiste porque venía manejando, así que mucha acuática para contar chistes. Ya. Que están embarrados. ¿Sabés por qué está esa cuestión en la Moni?
1: Cuenta.
2: Están cambiando láminas del álbum. El álbum más caro, más encima no estamos ni en el mundial.
1: Ya.
2: Ahora se te puede hablar de deporte porque como que ya le pegáis un poco. Así que ya. Ya, Coquito.
1: Vale.
2: Y hay que ganó Católica ayer. Ya, y voy a ser el único que voy a llamar a TD porque están todos ahí en De Pedro Carcuro.
1: Ah, claro, tienes razón. Ah, de verdad que hoy día. Claro, sí, chau. Cuídate, que estés bien. Gracias por el aporte, amigo.
3: Hola, Coquito, buenas tardes. Ah. Gusto saludarlo, estimado amigo. Espero que esté bien, que tenga un lindo día, que esté teniendo un lindo turno. Yo por acá, por el lado norte, más lejos que la chula que cantaba. Un abrazo para todas las dispersos, que los enfermitos estén tirando para arriba. Así que ahora yo de vuelta, acompañado de este exitoso programa, como es de todo un coco, a mi casita a tomar tecito con mi viejita. Chao, nos vamos escuchando. Cuídense, pórtense bien todos, que tengan un lindo fin de semana.
1: Saludo para ti, amigo, que estés súper bien. ¿Quién me pidió la Pepa? Un tema de Abel Pinto, a ver.
0: Quito, antes que se vaya, tiene el temita de Abel Pintos, No me olvides.
1: No me olvides.
0: Quito.
1: No me olvides.

lo tengo en vivo, parece, ¿no? ¿Sí? No, acá está. Ya, perfecto. La complacemos, la Pepa. Sí, todo el rato. Abel Pinto, no me olvides. Para ti, con cariño, Pepa. Lo encontramos, ¿no? No te creo. Ya.